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9: Son las 6:19.

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0: Son las 6:30.
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1: Son las 7 en punto.
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Oigan, llegó el momento, es viernes y el cuerpo lo sabe, llegó el momento de iniciar esta ráfaga de casi inicio, bueno, ya inicio de fin de semana. El día de mañana sábado tendremos 2 horas de ráfagas y el día de hoy viernes 14 de agosto ya Pinky Flower me acompaña aquí en cabina para disfrutar de estas ráfagas superpoderosas que ustedes ya van solicitando a través de la radio. ¿Qué número telefónico tienes disponible? Es el 966-123-0662, donde en esa noche tú te puedes poner en contacto con un servidor y decirme qué canción quieres escuchar, qué ráfaga, qué artista. Pero oigan, ya saben que es viernes y ya sin antes decirlo, ya recibí esos mensajes. Hace unos momentos, ahí los amigos de Los Ángeles, California, también los amigos de Tuxtla Gutiérrez y otro más en la Bahía de Paredón, donde los tres coinciden con algo y es que es viernes de reggaetón antiguo. Sí, yo sé que ya es clásico de cada viernes estar escuchando reggaetón antiguo, aunque por ahí tenemos algunas canciones también ya variadas, algunos artistas. El viernes pasado me parece que no tuvimos el reggaetón antiguo en la ráfaga de la noche, pero con mucho gusto ahorita vamos a complacer. Nos piden Daddy Yankee, Don Omar, dice Tego Calderón, los amigos de Los Ángeles, California. Díganme ustedes, bueno, más bien no los voy a hacer que elijan. Vamos a hacer una mezcla de reggaetón antiguo con estos artistas. ¿Quién se suma? ¿Quién cree que son los máximos exponentes del reggaetón antiguo? Del reggaetón antiguo es correcto. Y vamos a mandar en unos momentos. Dicen por acá que Daddy Yankee, otros dicen que Don Omar. Pues Tego Calderón no se queda atrás. Es el top 3. Tito el Bambino dice. También ahí a La Factoría. Oigan, La Factoría también no se queda atrás. Ya las 7 de la noche con 5 minutos y Pinky Flower no sabe ni por dónde empezar. Tantas canciones muy excelentes de reggaetón antiguo. Recuerda que también podemos complacer con regional mexicano, banda, cumbia, norteño, salsa, merengue. Algo que sea movido, que sea para bailar, que sea también muy alegre, porque ya estuvimos también recordando esas canciones del ayer en el programa de Zona para Recordar. ¿Qué te parece si en esos momentos, en esta ocasión, iniciamos, en vez de iniciar con algo de reggaetón antiguo, guardamos para la segunda ráfaga y nos vamos por ahí? En esos momentos ya nos están solicitando también algo, sí, para bailar, de salsa. Ok, en esos momentos vamos a escuchar algo de salsa y más adelante, regresando del corte comercial, ¿qué les parece si nos vamos directo con la ráfaga de reggaetón antiguo? Son las 7 de la noche con 7 minutos. No le cambies, nosotros estamos en la ráfaga con el Pinky Flower.

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las 19 horas con 19 minutos, las 7 con 19 de la noche, es viernes y el cuerpo lo sabe, y el Pinky Flower anda más que emocionado porque además de haber escuchado una ráfaga totalmente de pura salsa, dígame qué les pareció y complaciéndose en esta noche también a los que nos habían solicitado ráfaga de salsa, porque a mal tiempo buena salsa dicen por ahí, y qué mejor que una salsa superpoderosa para seguir bailando, seguir disfrutando en esta noche de viernes. Mandamos saludos con mucho gusto ahí los amigos del TX, la unidad 183, también saludamos a la unidad 052, nuestro buen amigo Daniel, saludamos al 084, el 059, el 196, la unidad 14 del municipio de Arriaga, también el 052 de Arriaga, dice, también saludamos en esta noche a los amigos de las diferentes rutas de colectivo que andan también ya casi por finalizar jornada laboral el día de hoy. Aquellos que todavía andan en los 400 sobre las 5-7 en carretera, gracias por estar bien arriba con nosotros, que todo les marque 99. Ya se la saben, 7351 cordiales. Muy buenas noches, dice, puedes poner una ráfaga de la banda MS, por favor, hoy es viernes y el cuerpo lo sabe. Bendiciones, un saludo para la señora Xochitl, que ya está haciendo la cena, te escucho en el barrio Las Flores. Ahí está también, para los amigos del barrio Las Flores, especialmente nuestra amiga Xochitl, más adelante vamos a complacer con esa ráfaga superpoderosa de la banda MS, la banda Mazatlán Sinaloa, claro que sí. Dice, buenas noches, te escucho en Paredón. Gracias a los amigos de Terminación 2185, de igual forma, a los amigos de Terminación 3019, que en esta noche también nos estaban solicitando ráfaga de Don Omar. Ahí Daddy Yankee también en esta noche, aquí en Tonalá, Chiapas, y hasta Los Ángeles, California, nos piden una de Tego Calderón. Así que vamos a iniciar un poquito leves, ¿qué les parece? Y después vamos subiendo la intensidad del reggaetón antiguo. Y más adelante complacemos con la banda MS. Son las 7 de la noche con 21 minutos y estás en las ráfagas con el Pinky Flower.

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reggaetón antiguo. Pues en esos momentos, siendo las 7:36, la temperatura en esos momentos 31 grados centígrados, a pesar de esta hora de la noche, todavía se siente este calorcito característico del municipio de Tonalá, Chiapas, con una probabilidad de lluvia del 0%, si es, no tenemos lluvia la noche de hoy, pero sin humedad al 65%, una mínima del 27 grados centígrados alrededor de las 22:10 de la noche, así que mientras llega ese horario, nosotros a seguir deleitándolos con esas canciones, estas complacencias, estas canciones que ustedes van solicitando a través de la radio por medio de nuestro WhatsApp 966-123-0662. Pero antes de pasar a la siguiente ráfaga, Pinky, espérame tantito. Yo sé que andas emocionado, que quieres seguir escuchando ahora a la banda MS. Si ya viene la banda MS, dice Armando, buenas noches. Por favor, saluditos a los operadores del taxi 014 en Arriaga, que andan al 100.7 en ambos turnos, de parte de la familia Velázquez. Porfa, una ráfaga de Alfredo el Pulpo y sus teclados. Y es viernes y el cuerpo lo sabe. Claro que sí, mi estimada amiga María Velázquez. Ahorita le buscamos también esa ráfaga de Alfredo el Pulpo. Mientras tanto, también tenemos otro saludo, dice, para el comandante Ernesto, que está de guardia de seguridad allá en Puerto Arista. Así que saluditos en esta noche, mi estimado Ernesto. Te mandan un saludo ahí los amigos de la terminación 1394. Gracias por la sintonía. Saludamos también de nueva cuenta, bueno, a los dos operadores del 014, con mucho gusto, tanto el turno de la mañana como el de la tarde, el de la noche, el que sea, donde está el 14, ahí lleva la poderosa bien, pero bien arriba. Así que sí le sabe, mi amigo del 14 allá en Arriaga, Chiapas, y por supuesto, ahí díganos también si los amigos taxistas de Arriaga quieren su calca poderosa para algún día llevárselos también, no muy tardado, ¿verdad? O sea, no algún día de mucho tiempo, sino pronto llevarles una calca a mis amigos transportistas. 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Son las 7:39. Vamos a disfrutar de más power allí con la ráfaga a continuación de la banda MS. No le cambies, seguimos bien arriba, Pinky Flower.

0: 7:45. Vamos a la pausa, regresamos. Estás escuchando La Ráfaga con el Pinky Flower.
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0: Y échale, primo, ya a las 7:49. Ha llegado el momento de despedirnos de cada uno de ustedes. Muchas gracias, Pinky, por deleitarnos con estas ráfagas superpoderosas que tuvimos, muy movidas, muy poderosas, muy bailables en esta noche de viernes. Gracias a ti por haberme escuchado a través de esa frecuencia, la 100.7 FM de tu radio, la que está bien arriba, y por supuesto, la siempre imitada, jamás igualada, la poderosa de Grupo Radio Comunicación, que en esta noche también te quiere recordar, tu amigo y servidor Armando Canizales, que tenemos una cita el día de mañana, sábado 15, ya Santa Quincena, ya mitad de mes, tan rápido como que acabamos de empezar agosto, ya pasaron 15 días, así de rápido. En un abrir y cerrar de ojos, nuestro año 2026 se ha venido yendo ya, despidiéndose, y ya estamos ya a mitad de nuestro mes número 8. Ya vienen las fiestas patrias, ya vienen también las festividades de Día de Muertos, Navidad, así de rápido. Es que en un abrir y cerrar de ojos, el tiempo va que vuela, y qué mejor que aprovecharlo para cantar, para bailar, para disfrutar, para sonreír, para aprovechar cada minuto y decirle al que tenemos ahí a nuestro lado, a nuestro prójimo, poder quererlo, poder también arreglar las situaciones que tenemos pendiente, para siempre estar con esa actitud positiva. Y la poderosa siempre te trae estas canciones para que estés también también bien contento, bien feliz, para que estés disfrutando en todo momento, en todo lugar, en todas horas, y las 24 horas está la poderosa para ti. Y gracias a aquellos que nos sintonizan también a través de su aplicación GRC Radio en www.gruporadiocomunicacion.com. Allá los amigos del norte del país, aquellos que nos sintonizan también allá en la Unión Americana, muchas thank yous, gracias, gracias, gracias, thank yous for listening ahí de In The Power, gracias también por estar bien arriba con nosotros. 7:51, ya nos vamos, señoras y señores, ya nos vamos, y recuerda, tenemos una cita en punto de las 5 de la mañana, el día de mañana, sábado 15 de agosto, para también pues tener este programa de Chente y su gente, como cada sábado, disfrutando de esas canciones rancheras del Charro Huentitán. Ya nos vamos y nos despedimos ahí con esta complacencia para nuestra amiga Mari Velázquez, que nos dice que quiere escuchar ahí algo de Alfredo el Pulpo y sus teclados. ¿Dónde anda por acá nuestra amiga Mari, que anda también pues disfrutando de la programación de La Poderosa? Y nuevamente saluditos para la unidad 014 allá en Arriaga, Chiapas. Disfrutemos entonces, Pinky Flower, ya nos vamos. Buen provecho ya aquellos que están degustando su rica cena. Por cierto, saludos ahí a nuestra amiga Adriana Palacios, a nuestro amigo Albert, que nos escucha en la 27 de septiembre, esquina Javier Mina. 7:52, la ráfaga de Alfredo el Pulpo, sube el volumen a La Poderosa.
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7: La temperatura, 30 grados.
8: Son las 8 en punto.
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1: Son las 8 en punto.
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¿Qué tal, amigos? ¿Cómo nos encontramos? Muy buenas noches, un gusto enorme saludarles. A través de la mejor frecuencia del 100.7 FM, mi nombre es Carlos Roberto. Y señores, es viernes, viernes de reggaetón clásico, así es que ya saben con qué tema nos vamos a ir el día de hoy. Recuerden que aparte del reggaetón, que es los viernes, estamos complaciendo, por supuesto, con los géneros de pop, rock en español y música en inglés, los géneros habituales en noches de adrenalina, pero los viernes son especiales porque se suma el reggaetón clásico, ese reggaetón que nos puso a bailar hace ya muchos ayeres.

0: Oigan, y saludando por ahí a nuestro buen amigo Rubén López.
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0: Muy buenas noches, mi estimado. De este lado también que nos dicen, ¿me puedes complacer con una de Tiziano Ferro? No me lo puedo explicar. Claro que sí, mi estimado, con muchísimo gusto. Les recuerdo números en cabinas, están aperturadas las líneas telefónicas. Puede comunicarse a través de una llamadita telefónica al 966-688-2171, 966-688-2171. O envíenos su mensaje de texto o WhatsApp al 966-123-0662.

0: De este lado ya tenemos más mensajes. Nos dicen buenas noches. Por ahí, por favor, la canción. Ciudad Funky, creo que Ciudad Funky. Les escuchamos desde Tierra Prieta, la familia Zavala Salazar. Saluditos cordiales hasta Tierra Prieta. Muy buenas noches ahí a la familia Zavala Salazar. Bienvenidos sean a Noches de Adrenalina. Con mucho gusto, ahorita complacemos, señores, ya a las 8 de la noche con 11 minutos. Escuchemos a Tiziano Ferro que nos interpreta este tema titulado No me lo puedo explicar. A las 8 con 11, esto es Noches de Adrenalina, por supuesto, a través de la mejor frecuencia, el 100.7 FM. La poderosa, como siempre, bien arriba.
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0: Estamos de vuelta con más, mucho más de Noches de Adrenalina, por supuesto, disfrutando hoy también el reggaetón clásico, ese reggaetón que no va a dejar de sonar, ese reggaetón que nos puso a bailar. Ahí mandando cordiales saludos, nada más y nada menos, que a nuestro buen amigo Oliver, desde la Colonia Evolución. Oigan, y es que cuando nos quedamos sin línea telefónica, por ahí el buen amigo Oliver es uno de ellos que se comunica a través de la llamada directa, y pues ya extrañamos los saludos, ¿verdad? Pero pues es un gusto enorme recibirles su llamadita, atenderles y por supuesto complacerles con su tema solicitado. Así es que, señores, vamos a continuar complaciendo la hora del empate, las 20 horas con 20 minutos. Complaciendo hasta Tierra Prieta a la familia Zavala Salazar. Esto es Ciudad Funky. Regresamos con más en Noches de Adrenalina.
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1: Estamos de regreso por complaciendo con el tema solicitado. Y por acá de este lado tenemos más mensajitos que nos dicen: hola, buenas noches, si ¿sí me puedes complacer con una canción de Danza Kuduro? Los estoy escuchando desde Cabeza de Toro. Saludos a la familia Cigarroa. Saluditos cordiales a la familia Cigarroa hasta Cabeza de Toro.

muchas gracias por estar con nosotros en sintonía. Es un gusto enorme. Oigan, y tenemos que irnos a la identificación y regresamos rapidísimo con más. Por supuesto, a través del 100.7 FM.

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1: Son las 8:30.
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3: Complaciendo hasta la colonia Evolución, Calo nos interpreta No Puedo Más.

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1: Y ahí escuchamos ese tema de Danza Kuduro complaciendo hasta Cabeza de Toro, señores. Por acá de este lado también nos dicen si podemos poner el tema Oye Mi Canto. Con mucho gusto, ahorita vamos a complacerles.

Oigan, vamos a irnos un corte. Por ahí estábamos atendiendo un asuntito. Unos momentitos. Pero ya regresamos. Vámonos al corte y regresamos. Ya a las 8:45.

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2: Oigan, y estamos de regreso. Ya estamos de regreso, pero también culminando la primera hora de Noches de Adrenalina, pero todavía tenemos mucho más, así es que no se nos desesperen. Porque lo mejor está por iniciar, señores. Ahí saludando, por supuesto, a nuestro buen amigo Don Arnoldo. Claro, claro que también a Doña Elvira, que está como siempre bien arriba con nosotros, solicitándonos algo del Aragán. Con mucho gusto, ahorita vamos a estarle complaciendo.

0: Mientras tanto, vamos a complacer con esto que nos habían solicitado. Esto titulado Oye mi canto. Las 8:55. Continuamos en Noches de Adrenalina.
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0: datos curiosos de la salud y la nutrición. En este espacio te compartimos unos datos curiosos sobre la salud y la nutrición que todos deberíamos saber. Número 1. La digestión empieza desde que vemos el alimento, ya que empezamos a salivar y a liberar enzimas para el proceso de digerir los alimentos. 2. Agregar una hoja de laurel a los frijoles evita que tengas más gases. 3. Exprimir un limón o vinagre sobre la espinaca, lentejas o frijoles permite mejorar la absorción de hierro. 4. Consumir ajo picado ayuda a desinflamar tu cuerpo. 5. Un chorrito de aceite en tus comidas ayuda a absorber las vitaminas A, D, E y K en los alimentos. 6. Comer piña o papaya después de las comidas pesadas mejora la digestión. Usa esta información para mejorar tu salud día a día. 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
0: Son las 9 con 2 minutos.
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2: Oigan, estamos de regreso, señores.
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2: Las 9:00 p.m. con 8 minutos. Ahí escuchamos algo de Alejandro Sanz.
1: Entero.
2: Esto titulado Amiga Mía.

0: Y es momento de continuar complaciendo nada más y nada menos. Ahora sí, vamos a escuchar algo del Aragán y compañía, complaciendo a nuestro buen amigo don Arnoldo y por supuesto doña Elvira. Muy buenas noches. Oigan, recordándoles también por ahí el 966-123-0662 es únicamente para mensajes de texto y WhatsApp. 966-688-2171. Ese es el número para llamaditas telefónicas. Escuchemos esto del Aragán y compañía, esto titulado Él no lo mató.
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1: Oigan, y ya regresamos, siendo ya las 9:24 De este lado tenemos mensajes, nos dicen buenas noches, saludos. ¿Podrías ponernos el último ska de Panteón Rococó? Con mucho gusto. Vamos, dice, en carretera escuchándolos. Muchísimas gracias, mi estimado. Ya viene su tema musical para complacerle. Por ahí también vamos a mandar saluditos, nada más y nada menos que hasta la zona de la Frailesca. Nos vamos por ahí con la familia Acero Oliva. Oigan, ¿qué nos platica? ¿Qué creen? Nos está platicando y no es que seamos chismosos, somos comunicativos. Que es diferente la cosa. Nos está platicando nuestro buen amigo de que nos lo dejaron por ahí. Solo Solín solito. La familia anda por ahí paseando, fueron de visita. Y a él le tocó quedarse en casita. Así es que dice que qué mejor manera de animarse que escuchando La Poderosa. Cordiales saludos hasta la Frailesca, mi estimado y buen amigo. Ahí a toda la familia Cero Oliva. Muchas gracias porque siempre nos escuchan desde las 5 de la mañana, ¿eh? Así es que cordiales saluditos ahí. Bendiciones. Bueno, pues no se diga más, señores. Vámonos con esto que es el último ska a cargo de Panteón Rococó. Ya a las 9:26, continuamos en Noches de Adrenalina. Mi nombre es Carlos Roberto. Y estamos, pero mire, bien arriba.
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1: Son las 9:30.
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1: Oigan, y ya estamos llegando a la recta final de Noches de Adrenalina. Por ahí vamos a mandar saluditos cordiales hasta el barrio Las Flores, ahí en la Javier Mina y 27 de septiembre. Nada más y nada menos que a nuestra buena amiga Adriana y al buen Albert. Muy buenas noches. Ahí también sobre la Iturbide. Mandándole saluditos a Doña Betty. Doña Betty, buenas noches. Nuestra amiga Karen Casillas hasta Ciudad Juárez. El buen Chava Gómez hasta Hermosillo, Sonora. Oigan, ahí saluditos hasta Puerto Peñasco también, ¿eh?

Así es que ya llegando a la recta final, vamos a escuchar algo precisamente de La Factoría. Vamos a escuchar este tema que se titula Moriré. Las 9:39. Continuamos en Noches de Adrenalina.

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2: Oigan, amigos, y ya nos vamos, llegamos a la parte final. Muchas gracias a todos los que se estuvieron comunicando con su servidor, quienes estuvieron solicitando sus temas, mandando sus saluditos ahí en diferentes partes, no solamente de nuestra cabecera municipal, sino del estado y de la república, señores. Inclusive más allá de las fronteras, los amigos de la Unión Americana, muchísimas gracias, saludos cordiales. Y nos despedimos, con algo de Ángel y Cris, esto que se titula Nadena, pero antes de eso vamos a mandar saluditos cordiales ahí hasta la 15 de mayo y Joaquín Miguel Gutiérrez, que ya nos pasaron el dato de que nos tienen a todo volumen, a todo lo que da. Saluditos cordiales ahí a los amigos que están en la esquina de 15 de mayo y Joaquín Miguel Gutiérrez. Muchas gracias por estarnos sintonizando. Y por supuesto, los amigos del TX, no puede faltar el chico de las uñas, el 059-079. Así es que, señores, que tengan excelente noche, que descansen. El día de mañana tenemos una cita, pero ¿qué creen? Ya no a las 5 de la mañana. A las 5 de la mañana está el buen Armando Canizales. A mí me están escuchando en punto de las 8 de la mañana en Voces de la Costa. Mi nombre es Carlos Roberto. Que descansen, que tengan una excelente noche. Chao, bye.
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6: Son las 10 en punto.
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1: Son las 10 con 29 minutos.
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2: Revista del Consumidor Radio. Un cuaderno que se deshoja la primera semana, una goma que mancha en lugar de borrar, o una pluma que deja de pintar en pleno examen. Lo que parecía un ahorro termina siendo un doble gasto para tu bolsillo. Que no te pase. Quédate para saber cómo les fue a las marcas en nuestro estudio de calidad.
3: Y para que la estrategia esté completa, en nuestra sección Cuida tu Dinero, te compartimos algunas herramientas para proteger tu economía en este nuevo ciclo escolar. ¡No le cambies!
2: Revista del Consumidor.
3: Surtir la lista de útiles escolares requiere de tiempo, paciencia y sobre todo una buena planeación. Frente a un anaquel lleno de opciones, la decisión se complica. El reto no solo es encontrar el precio más bajo, sino garantizar que los útiles duren todo el ciclo escolar.
2: Para ayudarte y orientarte en estas decisiones, realizamos un estudio de calidad de algunos artículos incluidos en la lista de útiles escolares.
3: Analizamos un total de 94 productos de útiles escolares, entre bolígrafos de tinta azul, lápices de colores, cuadernos, juegos de geometría, gomas y sacapuntas.
4: El objetivo general de este estudio es verificar que los productos cumplan con su etiquetado, que cumplan en cuanto a las pruebas de seguridad, para que en el momento que lo utilicen las niñas y los niños en la escuela, sea producto seguro para ellos.
3: Para empezar, verificamos que ningún producto tuviera defectos a simple vista y que todos incluyeran su información comercial. En los cuadernos, comprobamos el número de hojas, que el papel resista el borrado sin rasgarse, que hojas y pastas no se desprendan fácilmente del arillo o cocido, y en el caso de las pastas no plastificadas, qué tanto repelen el agua.
2: A los lápices de color les exigimos puntillas que soporten la presión al dibujar sin romperse. Además, evaluamos su eficiencia al iluminar, midiendo el grado de desgaste en los tonos rojos, negro y azul. En las gomas, pusimos a prueba su nivel de desgaste y su efectividad al borrar.
3: Para los juegos de geometría, comprobamos la precisión en las escalas de reglas y escuadras, la graduación exacta del transportador y el buen trazo del compás. En los sacapuntas, revisamos que no presentaran aristas filosas y que lograran una punta perfecta.
2: Y finalmente, en los bolígrafos, vigilamos que no manchen ni chorren, midiendo metro a metro cuánto rinde la tinta antes de agotarse. ¿Cuáles fueron los resultados?
3: Todos los cuadernos analizados cumplieron con su número de hojas, gramaje y no presentaron defectos. De los modelos no plastificados, el mejor evaluado al promediar todas las pruebas fue un modelo de la marca Escribe. Si prefieres cuadernos plastificados, los mejores evaluados fueron First Class, Keep, Cute, Norma y dos modelos de Escribe.
2: En los lápices de color, ninguno presentó defectos. Los que tienen las puntillas más resistentes son Cores, Mae, Norma, Vinci, además de dos modelos de Faber-Castell y dos de Staedtler.
3: En las gomas, las que menos se desgastan son Artesco, Maped, Pelican y Staedtler.
2: Para los sacapuntas, dos de Cores y uno de la marca Kum no presentan leyendas de precaución.
3: Los bolígrafos de tinta azul no presentaron defectos en sus acabados. Si quieres que la tinta te rinda al máximo, la marca Bic rompió récord al superar los 2,000 metros de escritura, mientras que Mae y Office Max apenas alcanzaron los 800 metros.
2: Finalmente, en los juegos de geometría, todos los modelos analizados presentaron algún defecto en sus acabados y ninguno logró la excelencia general.
3: Ahora bien, antes de comprar los útiles escolares, haz una pausa y revisa lo que quedó del ciclo anterior. Rescatar los materiales que siguen en buenas condiciones no solo le da un gran respiro a tu economía, sino que también ayuda a reducir el impacto ambiental.
2: En este regreso a clases, haz que su inversión saque 10.
4: Y recuerden que aquí en la Auditorio Nacional de Protección al Consumidor seguimos trabajando para ofrecerles la mejor información y veraz para las y los consumidores. Para ver los resultados completos y a detalle de ese estudio de calidad, consulta la revista del consumidor, ya sea empresa o de forma digital.
0: Revista del consumidor.
3: Además de la lista de útiles, el regreso a clases trae consigo otras compras importantes, como uniformes, mochilas y libros, convirtiéndose en una de las temporadas de mayor presión para tu presupuesto.
2: Y tras los gastos de vacaciones, el reto es mayor. Sin embargo, este momento es una excelente oportunidad para hablar de finanzas en familia y practicar un consumo responsable, porque planear tus compras es la mejor forma de cuidar tu economía.
3: Te invitamos a dar el primer paso en casa. Siéntate con tus hijas e hijos a revisar los materiales del ciclo anterior. Juntos pueden identificar qué cuadernos, colores o juegos de geometría siguen en buenas condiciones para reutilizarse.
2: Al hacerlo, no solo reduces tus gastos inmediatos, también les enseñas el valor de cuidar sus cosas y los involucras en la toma de decisiones financieras y del hogar. Fomentar este hábito garantiza que los útiles duren más.
3: Cuando llegue el momento de salir a comprar, la anticipación será tu mejor aliada para evitar los sobreprecios de última hora. Compara en diferentes establecimientos y dale una oportunidad a las ferias de útiles escolares locales, donde puedes encontrar productos de gran calidad a menor costo.
2: Recuerda que la prioridad siempre será lo básico. Libros, cuadernos y uniformes van primero. Los artículos de moda pueden esperar. Ayuda a las infancias a distinguir entre lo indispensable y lo superfluo. Es una lección muy importante para su futuro financiero.
3: Ahora, si decides utilizar un crédito para cubrir estos gastos, la clave está en la responsabilidad. Evalúa si realmente lo necesitas y si cuentas con la capacidad de pago mes a mes para evitar el sobreendeudamiento.
2: Un crédito bien utilizado puede ser un gran apoyo, pero si lo usas sin planear, puede comprometer tu estabilidad. Antes de firmar, tómate el tiempo de analizar el costo anual total, conocido como CAT, así como la tasa de interés y las comisiones.
3: ¿No sabes qué opciones considerar? Los créditos personales y de nómina son una alternativa muy práctica, ya que no tienen un destino específico y los puedes usar para distintos gastos. En la modalidad de nómina, tu salario funciona como garantía, por lo que no requieres de un aval.
2: Otra opción son las tarjetas de crédito. Al ser un mecanismo de financiamiento revolvente, te permiten adquirir los productos sin tener que liquidarlos al instante. Esa línea de crédito te libera conforme realizas tus pagos, así que úsala a tu favor y haz que tu dinero rinda al máximo en este regreso a clases.
3: No lo olvides, surtir la lista de útiles escolares sin deudas te ayudará a tomar el control de tu economía familiar.
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2: Son las 10:59.
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1: 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En este espacio te compartimos unos datos curiosos sobre la salud y la nutrición que todos deberíamos saber. Número 1. La digestión empieza desde que vemos el alimento, ya que empezamos a salivar y a liberar enzimas para el proceso de digerir los alimentos. 2. Agregar una hoja de laurel a los frijoles evita que tengas más gases. 3. Exprimir un limón o vinagre sobre la espinaca, lentejas o frijoles permite mejorar la absorción de hierro. 4. Consumir ajo picado ayuda a desinflamar tu cuerpo. 5. Un chorrito de aceite en tus comidas ayuda a absorber las vitaminas A, D, E y K en los alimentos. 6. Comer piña o papaya después de las comidas pesadas mejora la digestión. Usa esta información para mejorar tu salud día a día. Recuerda que para una asesoría más personalizada, acude con un profesional de la nutrición. 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
1: Son las 11:32.
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0: Son las 12
1: en punto.
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Las mujeres por delante y los hombres por atrás. 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Muévete, mamita, con sabrosura. 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
1: 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En este espacio te compartimos unos datos curiosos sobre la salud y la nutrición que todos deberíamos saber. Número 1. La digestión empieza desde que vemos el alimento, ya que empezamos a salivar y a liberar enzimas para el proceso de digerir los alimentos. 2. Agregar una hoja de laurel a los frijoles evita que tengas más gases. 3. Exprimir un limón o vinagre sobre la espinaca, lentejas o frijoles permite mejorar la absorción de hierro. 4. Consumir ajo picado ayuda a desinflamar tu cuerpo. 5. Un chorrito de aceite en tus comidas ayuda a absorber las vitaminas A, D, E y K en los alimentos. 6. Comer piña o papaya después de las comidas pesadas mejora la digestión. Usa esta información para mejorar tu salud día a día. 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Mantente sano, mantente fuerte y di me siento bien.
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0: Es la 1:04.
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0: Son las 2 en punto.
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1: 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En este espacio te compartimos unos datos curiosos sobre la salud y la nutrición que todos deberíamos saber. Número 1. La digestión empieza desde que vemos el alimento, ya que empezamos a salivar y a liberar enzimas para el proceso de digerir los alimentos. 2. Agregar una hoja de laurel a los frijoles evita que tengas más gases. 3. Exprimir un limón o vinagre sobre la espinaca, lentejas o frijoles permite mejorar la absorción de hierro. 4. Consumir ajo picado ayuda a desinflamar tu cuerpo. 5. Un chorrito de aceite en tus comidas ayuda a absorber las vitaminas A, D, E y K en los alimentos. 6. 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
1: Son las 3 en punto.
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1: Hijo mío, ya no te pude ver, pero ahí te dejo algo con tu madre. Recíbelo. Recíbelo de parte de tu mejor amigo.

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0: Son las 4
1: en punto.
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1: 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En este espacio te compartimos unos datos curiosos sobre la salud y la nutrición que todos deberíamos saber. Número 1. La digestión empieza desde que vemos el alimento, ya que empezamos a salivar y a liberar enzimas para el proceso de digerir los alimentos. 2. Agregar una hoja de laurel a los frijoles evita que tengas más gases. 3. 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
1: Son las 5 en punto.
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1: Muy buenos días, amigos de La Poderosa del 100.7 FM. Mi nombre es Armando Canizales y es un gusto poder saludarlos en esta mañana. Iniciando ya turno, iniciando labores, iniciando ya los 400 en este sábado 15 de agosto. La temperatura en esos momentos es de 27 grados centígrados. Y ya vamos a empezar a subir. Así que en esta mañana, muchas gracias por estar sintonizando La Power Tonalá Chiapas en su frecuencia modulada del 100.7. En esta mañana, déjenme decirles que como cada sábado estamos escuchando estas canciones rancheras de Vicente Fernández, del Charro de Huentitán, Jalisco, en esta mañana para poder traer también con todos ustedes el invitado del día de hoy. Es correcto, porque el día de hoy es un invitado que yo sé que te va a gustar mucho. Yo sé que las canciones que nos dejó cuando grabó en vida, lamentablemente este invitado ya no se encuentra con nosotros, pero sí nos dejó muchas canciones para recordar el día de hoy. Así que vamos a estar alternando a Vicente Fernández con nada más y nada menos. A ver, les voy a poner un poco de un fragmento de esta canción, o más bien de este artista llamado José Manuel Figueroa Figueroa, nacido en Juliantla, Guerrero, un 8 de abril del año 1951.

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1: Y es que es más conocido por su nombre artístico, fue más conocido por su nombre artístico, Joan Sebastián, el apodo que se le dio a ese intérprete, el rey del jaripeo. Fue un cantante y compositor mexicano, sin duda alguna, este cantante que nos ha dejado muchas canciones, muchos, además cantautor, vaya, y que el día de hoy vamos a estar recordando sus canciones, centrándonos un poquito más en el género ranchero. Así que en esta mañana, dime, ¿qué canción del género ranchero de Joan Sebastián? Sí, por ahí tenemos una canción que es como norteña, pero vamos a complacer con generalmente canciones rancheras de Joan Sebastián en conjunto con Vicente Fernández en este sábado 15 de agosto del 2026. Canciones que el día de hoy también ya tenemos preparadas para ti. Canciones que de alguna manera pues también fueron románticas, de desamor. Canciones que tienen mucho sentimiento consigo. Es momento de que tú te reportes conmigo en esa mañana. Línea telefónica 966-123-0662. Mándame tu audio y dime qué es lo que quieres escuchar. Nosotros con gusto te vamos a complacer hasta las 6 de la mañana. Dice, buenos días, saludos hasta Tapachula, Chiapas, a la colonia Unidad y Fuerza, don José Martínez Zúñiga. También saludando a nuestro amigo José Antonio Martínez Sánchez. Saluditos en esta mañana, mis estimados, hasta la colonia Unidad y Fuerza, allá en Tapachula, Chiapas. Buenos días.
2: Buenos días, voy a completar ahí la canción con Vicente Fernández, Volver, Volver.
1: Volver, Volver. Ahorita la buscamos con todo el gusto del mundo. Mientras tanto nos vamos a ir con esa canción, que por cierto se llama La Ventana, es de Joan Sebastián, siendo las 5 con 12 minutos.

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1: Las 5:15.
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0: 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En este espacio te compartimos unos datos curiosos sobre la salud y la nutrición que todos deberíamos saber. Número 1. La digestión empieza desde que vemos el alimento, ya que empezamos a salivar y a liberar enzimas para el proceso de digerir los alimentos. 2. Agregar una hoja de laurel a los frijoles evita que tengas más gases. 3. Exprimir un limón o vinagre sobre la espinaca, lentejas o frijoles permite mejorar la absorción de hierro. 4. Consumir ajo picado ayuda a desinflamar tu cuerpo. 5. Un chorrito de aceite en tus comidas ayuda a absorber las vitaminas A, D, E y K en los alimentos. 6. Comer piña o papaya después de las comidas pesadas mejora la digestión. Usa esta información para mejorar tu salud día a día. 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

las 5 de la mañana con 23 minutos. Escuchamos ahí a Joan Sebastián en esta mañana con esta interpretación de Huevos Rancheros. Son las 5:23. Continuamos con la mejor música de Vicente Fernández y su invitado especial el día de hoy, Joan Sebastián. Es correcto, en esta mañana ahí tenemos ya más mensajes a través de el WhatsApp 966-123-0662. Dice: muy buenos días, Armando, una canción con Joan Sebastián. Como lo decías, estamos en Puerto Arista escuchándote. Muy buenos días ahí los amigos de Puerto Arista. Creo que se llama el tema musical Como tú decidas. Si es correcto en esta mañana, a ver, díganos ahí nuestro amigo Eduardo López, Eduardo Vázquez, le mandamos un saludo en este sábado 15 de agosto. Y es que déjame te cuento un poquito acerca de Joan Sebastián, porque ya te había comentado que nació en el estado de Guerrero el 8 de abril del año 1951. Este cantante que pues el tuvo el seudónimo también del Rey del Jaripeo, y también nos comentan que fue también el poeta del pueblo. Ganó más múltiples premios Grammy y también más de 1000 canciones que escribió. Entre esas canciones también déjenme decirles que están esos famosos como Vicente Fernández, Alberto Vázquez, que les compuso algunas canciones y ya nada más le interpretaron. También te comento que recibió su primera guitarra a la edad de 13 años, comenzó a componer de forma formal. Así que en esta mañana también te voy a comentar que trabajó duro en el campo durante su niñez y juventud. A creer verdad de que pues este gran artista desde pequeño trabajó en el campo, empezó a componer de forma formal a la edad de 13 años, y a los 8 años, antes de recibir su primera guitarra, entró a un internado en Guanajuato donde empezó a escribir versos. Es por eso que a la edad de 13 años, cuando ya recibe su primera guitarra, pues obviamente él ya tenía escrito pues varios versos, ya tenía alguna idea de qué escribir, de qué formar, de qué interpretar. Y vaya que ha sido un artista a lo largo de su vida, un artista bastante versátil, porque lanzó más de 50 álbumes con una mezcla de música regional, mariachi, balada romántica. Así que déjeme decirte que también lanzó canciones con banda, un artista bastante versátil que podemos escuchar en esta mañana. Dice Armando: muy buenos días, porfa la canción de Tatuajes. Y es que para allá, saluditos ahí nuestra amiga Mari, en esta mañana también de sábado, pues para allá voy en este tema de sus canciones más famosas: Diseñame, Tatuajes, Secreto de Amor. Así que dime cuál es tu canción favorita de Joan Sebastián. Vamos a escuchar esto que se llama Como tú decidas, esta canción que enviamos hasta Puerto Arista, Chiapas, a cargo de el poeta del pueblo. Son las 5:26 minutos.

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2: Alejandro Sanz y Eden Muñoz lanzaron oficialmente su esperada colaboración titulada Yo Era Poesía el pasado 7 de agosto. El sencillo fusiona la balada romántica y la lírica del cantautor español con los sonidos tradicionales del regional mexicano. Destacando el uso del acordeón y una adaptación de las rimas de Gustavo Adolfo Bécquer. 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
6: Las 5:31.

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1: Ya a las 5 de la mañana con 37 minutos. Gracias por continuar con un servidor a través de ese programa Gente y su Gente, disfrutando de las canciones de Vicente Fernández, El Charro Huentitán, en conjunto con John Sebastián en esta ocasión, en ese sábado mitad de mes de agosto. Dice, muy buenos días, me puedes complacer con la canción del Martes Me Fusilan con Vicente Fernández, escuchamos en Tres Picos, muchas bendiciones para todos ustedes, los de La Poderosa, muchas gracias, ahí están los saludos muy especiales, allá para los amigos que nos sintonizan en esta mañana, hasta Tres Picos, excelente amanecer, aquellos también que nos sintonizan ya en el rancho, que nos sintonizan ya en la pesca, en la ordeña, aquellos mis amigos que están haciendo pan desde bien temprano, que están también ya preparándose para ir a trabajar, aquellos que van en el transporte público, excelente amanecer, y aquellos que van saliendo ya de nuestro cuadrante muy poderoso, gracias y que tengan un excelente viaje, aquellos que van sobre las 5-7, gracias por estar escuchando La Poderosa, por dejarlos acompañar a través de su radio, porque la radio es un medio muy bonito en el cual pues usted nos acompaña a nosotros a través de su interacción, a través de su audio, a través de su mensaje de texto, y pues gracias por permitirnos también entrar a través de su aparato receptor de frecuencia modulada. A las 5:38, allí complacimos ya con algo de Joan Sebastián, tatuajes, ahí para la amiga Mari en esta mañana. Dice, muy buenos días, ¿será que puedes complacer con la canción de Secreto de Amor? Bendiciones ahí para los amigos de la colonia del barrio Nicatán. Dice, un saludito para mi esposa de parte de Pulpito, ahí solicito por favor la canción de Hermoso Cariño, que también ya le escuchamos a cargo de Vicente Fernández. Dice, ok, con mucho gusto, ahí nuestro amigo de Puerto Arista, nuestro amigo Eduardo, tomamos nota, excelente, dice, es hermoso saber que hay personas a quien les importas y despiertan con un hola y muy buenos días. La tacita de café que no puede faltar, saluditos en esa mañana a nuestro amigo Rubén López, gracias por estarnos escuchando, dice, buenos días, favor de complacer con una Vicente Fernández, la canción que se llama Tarde. Muy buenos días, ya es sábado 15 de agosto, son las 5:39. Escuchemos ahora a continuación a Vicente Fernández, este tema que se llama El Martes Me Fusilan. Y lo bueno que es sábado, oigan. Y a las 5:40, no le cambies, estamos en Gente y su Gente.

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2: Oigan, ya 5 de la mañana, ya con 53 minutos, 5:53 de ese hermoso sábado. Oh, yeah. Ahí disfrutamos de esta canción de Joan Sebastián, Diséñame, así también con algo de Secreto de Amor, que son una de las canciones más destacables o más famosas, más conocidas del poeta del pueblo, de ese cantante que, pues bueno, también cantautor, por cierto, que era muy común verlo en sus presentaciones montado a caballo, ahí en sus conciertos jaripeo, conservando, por supuesto, y honrando sus raíces campiranas. Ahí Joan Sebastián estuvo de invitado el día de hoy. Dime qué te pareció en ese día muy especial, despertando con esta música que nos hace ponernos de buen humor, que nos hace ponernos también con esa actitud bien arriba en esta mañana, 5:54 de este día. Y es que por ahí tenemos saludos, claro que tenemos saludos y felicitaciones, así que vamos a poner las mañanitas muy poderosas. Dice, buenos días, de parte de la familia Méndez. Me pueden complacer dándole y brindando las mañanitas para Rosa Lorenzo Montes y para Regina Guadalupe Vázquez Méndez, ahí de parte de su familia. Saluditos en esa mañana, porque no tenemos, no solamente tenemos un cumpleañero o dos cumpleañera, tenemos dos, tenemos tres. ¿Quién más anda en esta mañana cumpliendo años? Para mandarles estas felicitaciones a través de la radio, ahí quedaron muchas, muchas felicidades para Rosa Lorenzo Montes, para Regina Guadalupe Vázquez Méndez, y en general un saludo muy especial a toda la familia Méndez que se anda comunicando en esta mañana a través del WhatsApp 966-123-0662.
3: Venimos todos con gusto.
2: Aprovechando las mañanitas, dicen, puedes felicitar por favor a mi madre, la señora Chonita Villarreal Pineda, que el día de hoy está cumpliendo 81 años. Se la felicita a su hija Rubí, de la colonia 20 de noviembre. Ella nos escucha en la colonia Cabeza de Toro y la felicita a todos los hijos, todos los nietos y bisnietos. Por favor, las mañanitas. Ahí estamos aprovechando estas mañanitas poderosas, especialmente también para la señora Chonita Villarreal Pineda, que el día de hoy está cumpliendo 81 años. Que Dios la bendiga y le siga concediendo muchos años más de salud y en compañía no solamente de sus hijos, sino también de sus nietos y bisnietos.
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2: Oigan, y ya amaneció, y en este hermoso sábado ya nos vamos de ese programa de Chente y su gente. Muchas gracias por haber solicitado sus temas preferidos a través de las líneas telefónicas. Vámonos ya a cerrar con broche de oro con esa canción que se llama Tarde, y que no se le haga tarde, son las 5:56. Vámonos ya a la promoción del 3x1 a través del 100.7 FM, bien arriba.
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4: Son las 6:00
5: en punto.
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1: Exactamente a las 6:05 a.m. Arrancamos el 3x1 del 100.7 FM. Y oigan, ya tenemos el WhatsApp abarrotado de mensajes. Muchas gracias por estarse reportando a través del 966-123-0662. Es la línea telefónica para que a partir de estos momentos vayas solicitando tu promoción del 3x1. Ya sabes, hasta las 8 horas, 2 horas de música continua de tu artista favorito. 3 canciones, no 2, 3 canciones es la promoción hasta agotar existencia. Saludamos en esta mañana, dice, me puedes complacer con 3 poderosas de Grupo Ladrón. Ahí saludando en esta mañana los amigos que nos andan contactando a través de el WhatsApp 966-123-0662. Es el número en cabina. 6 de la mañana, dice, las 3 poderosas de Grupo Ladrón. Mi castigo fue tu amor. Amando Bonito, dice, saludito por ahí en esta en este día hasta Puerto Arista, Chiapas. Tenemos llamada telefónica en esta mañana totalmente en vivo. Buenos días. Ok, creo que se cortó la llamada. Vamos a seguir leyendo los mensajes. Dice, muy buenos días. Tenemos por ahí la llamada. Dice, buenos días, me puedes complacer con 3 poderosas del Gigante de América. Ahí, mi peor enemigo, estoy a punto de olvidarte. Estas canciones de Gigante de América. Saluditos al amigo Antonio Palacios. Muy buenos días.
2: Buenos días, Armandito Canizales.
1: ¿Qué tal? ¿Cómo está?
2: Escuchándote tu algarabía, tu alegría, hermano.
1: Claro.
2: Mira, te pido 3 poderosos pero alucinantes. Quisiera mandar una salutación para mi esposa Chabelita allá en Tenosique, Tabasco, a mi suegra Nicolasa García López y mis 8 cuñados. En Tonalá, a la hermana Mari Velázquez, que está escuchando sus melodías tempranito. Un saludo para todos y cada uno de ellos, mis hermanos de Tonalá, Chiapas.
1: Claro.
2: Allá en Cacholandia, don Ramón Robles, doña Gloria. Con 3 poderosas, hermano.
1: Claro, ¿de quién sería?
2: La primera, No murió la flor. La segunda, Murió la flor. La otra, Esta noche la paso contigo. Con mi compadre Oscar Yemaín de la Fuente, es ese gran vocalista que elevó a los altares ese gran grupazo musical de Los Ángeles Negros, hermano. Y claro, todos mis hermanos de la Unión Americana y mis hermanos de allá de Chahuite, Oaxaca, el cronista deportivo, don Iber Cueto, en los corazones de Oaxaca, a doña Susanita y don Carlito Solís, y todos mis hermanos de los corazones de Oaxaca, que son fieles seguidores también de La Poderosa. Y un saludo para mi esposa Chabelita, Armandito Canizales, muchas gracias, ahí me la proyectas, por favor. Claro. Que Dios te bendiga, hermano.
1: Muchísimas gracias, ahí están los saludos.
2: Hasta luego, hermano, bye, bye.
1: Hasta luego, excelente mañana para todos ustedes que nos están escuchando a través del 100.7 FM, siendo las 6:08, dice amigo Armando, buenos días, ahí me puedes poner 3 poderosas de Julián Álvarez, pongámonos de acuerdo, corazón mágico y regalo de Dios, que tengas un excelente día. Muchas gracias, vamos a anotar de este lado a Julián Álvarez, por cierto, un artista totalmente chiapaneco, para poder estar escuchando aquí el 3x1 de La Poderosa. Tenemos más mensajes, pero vamos a comenzar entonces con este top 4 a Grupo Ladrón, Gigante de América, Los Ángeles Negros y Julián Álvarez y su norteño banda. 6:08, estás en el 3x1 de La Poderosa.
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10: Ya son las 6 de la mañana con 18 minutos.

0: Y en esta mañana ya escuchamos a Grupo Ladrón en el 3x1 de La Poderosa, en esa promoción que tenemos hasta agotar existencias, hasta en punto de las 8 de la mañana. Ya las 6:20. Y nosotros continuamos con más saludos en esta mañana de sábado. Es que en esta mañana de 15 de agosto tenemos saludos, dice, para la familia que nos está sintonizando en el barrio Nicatán. Buenos días, puedes complacer con tres poderosas de Industrias del Amor. Enamorada de tus ojos, rosas rojas, siempre en mi mente. Dice, muchas gracias. Saluditos en esta mañana. Tenemos audio, buenos días.
1: Muy buenos días y solicito tres canciones, por favor, de Los Acostas. Una novela. Contra un dragón y dejo una rosa en tu balcón.
0: Ok, ahí tenemos el saludo en esta mañana. Muchas gracias. Dice, buenos días, Poderosa, puedes complacer con tres canciones de Los Cumbia Kings. Azúcar, Sabes a Chocolate y Baila esta cumbia con Selena. Saludos desde la colonia Lázaro Cárdenas. Que tengas un excelente sabadito alegre. Muchas gracias igualmente. Hasta allá la colonia Lázaro Cárdenas en esta mañana. Y si le sabe ahí con las canciones de Cumbia Kings. Buenos días.
2: Sí, buenos días. Estimado Armando, ahí favor de saludar al Dedan, al Califas, al Mongli, al Ibiut. Te escuchamos en Rancho Los Sergios. Ahí favor de poner tres de Chalino Chanches, por favor.
0: Ahí está, solitos hasta el Rancho Los Sergios. Muy buenos días, dice, recibe cordiales, así conocido, dice, cordiales de mi chamaco, así conocido en el estado de Chiapas. Soy el señor Romero, un saludo para mí, dice, mi cosita linda esposa, unas canciones, por favor. Ahí está, para la familia en esta mañana también que nos anda sintonizando. Muy, pero muy buenos días. 6:23. ¿Qué tenemos en la lista, señor productor? Ok, ya continúa. Llega el gigante de América con eso que se llama Estoy a punto de olvidarte y dos canciones más que nos había solicitado nuestro amigo Antonio Palacios. Complaciendo entonces, 6:23, no le cambies, continuamos bien arriba en La Poderosa 100.7 FM.

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5: Las 6:32.

las 6:35 a.m. Y a continuación vienen las tres poderosas de Los Ángeles Negros en el 100.7.

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Exactamente las 6:47 y continuamos con las mejores canciones, con esas promociones también del 3x1. Haciendo un recuento, ya complacimos con Tres Poderosas de Grupo Ladrón, Tres Poderosas de Gigante de América, de Los Ángeles Negros. Canciones bastante románticas en esta mañana. Dice, ok, producción me informa que tenemos a continuación, por orden de llegadas y de solicitud, nos pidieron, vaya esta canción, bueno, Tres Poderosas de Julián Álvarez. Después viene Tres Poderosas de Terrícolas, allá para el amigo Oliver en la colonia Evolución. Tres Poderosas de Industrias del Amor, de Los Acosta, de Los Cumbia Kings y de Chalino Sánchez, allá para los amigos de Rancho Los Sergios. Buenos días, tenemos más mensajes. Regálame Tres Poderosas de Los Plebes del Rancho. Saludando en esta mañana también, lo vamos a anotar de este lado, Tres Poderosas de Los Plebes del Rancho. Ya está anotado, esperando también nos dé tiempo de poder complacer a cada uno de ustedes. Saludos al amigo Manuel Trinidad en esta mañana. Dice también de este lado, buenos días, me puedes poner tres canciones de La Chica del Este, quizás y quizás no. Ok, con mucho gusto, ahorita buscamos. Dice, muy buenos días, un saludo a mi papito Chonito Arriola, que ya va a entrar a su trabajo de parte de su hijo Fernandito Capetillo. Te escuchamos en Ocotal. Un saludito en esta mañana a toda la gente bonita de Ocotal. Gracias por estarse comunicando con nosotros, ahí a nuestro amigo Chonito Arriola. Saludos también a nuestro amigo Iber Cueto. Excelente mañana a cada uno de ustedes que van en sintonía en su transporte, en el transporte público, en su vehículo particular, aquellos que nos sintonizan también en San Luqueño La Costa. Excelente amanecer para

cada uno de ustedes. Ya están tomando su café con pan, arroz con leche, champurrado, no sé ustedes, un jugo de naranja, o ya están desayunando. Buen provecho en este día. 6:49, vamos a continuación con Tres Poderosas de Julián Álvarez.

0: Las 6 de la mañana con 57 minutos. Vamos a la pausa, volvemos.
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0: 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Son las 6 de la mañana con 59 minutos. 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
5: Son las 7
6: en punto.
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4: Ya a las 7:02 a.m, arrancando esta segunda y última hora del 3x1 hasta agotar existencias. Vamos a continuación a seguir complaciendo, no sin antes mandar los saludos que hacen falta. Buenos días.
5: Hola, buen día, mi estimado.
4: ¿Cómo andamos?
5: La poderosa de Grupo Indio.
4: De Grupo Indio. Hola, ok.
5: Buen día. Bendiciones para todos.
4: Bendiciones en esta mañana para los amigos del TX. Ahí, bueno, lo tenemos registrado como nuestro amigo Manuel. No sé si sea el TX050, me estoy equivocando, pero mandamos un saludo a todos los amigos del TX, todos los amigos de los diferentes, diferentes rutas también de colectivos, en general del transporte público. Muy buenos días también a aquellos que nos sintonizan allá en el mercado público, Manuel Arrainzar, en el mercado Las Lomas, desde bien temprano. Vamos a continuar complaciendo. Buenos días, dice Tres Pueblos de Leo Dane. Tú llegaste cuando menos te necesitaba esa pared y el radio está tocando tu canción. Saludos desde la colonia Emiliano Zapata. Saluditos en esta mañana. 7:03 a.m. Señor productor, ¿qué es lo que sigue? ¿Cuál es el siguiente intérprete o agrupación? Ok, llegan los Terrícolas. Esto que se va hasta la colonia Evolución. Allá para el amigo Oliver. 7:03. No le cambies. Estás en el 3x1 de La Poderosa.

0: Y ahí estamos escuchando a Industrias del Amor en esta mañana, también haciendo parte de el 3x1 de La Poderosa. Son las 7 de la mañana con 16 minutos. Vamos a la pausa, regresamos con las otras dos canciones pendientes y seguimos complaciendo donde más en el 100.7 FM, donde siempre estamos bien arriba.
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0: Exactamente las 7 de la mañana con 26 minutos. Continuamos en el 3x1 y oigan, el tiempo nos está ganando porque tenemos todavía complaciendo ahí ya a los amigos de Industrias del Amor, los amigos del barrio Nicatán que solicitaron esta mañana ese 3x1 y que todavía tenemos pendiente algo de los Acosta. Tenemos pendiente Cumbia Kings, Chalino Sánchez, Plebes del Rancho, Grupo Indio, Leo Dan. Tenemos todavía Brindis por Siempre. Yo siento que no nos va a dar tiempo el día de hoy de complacer a todos, pero muchas gracias también de nueva cuenta y por su paciencia y comprensión. 7:26, saludando en esta mañana rápidamente, dice Tres Poderosas de la señora Angélica María, ahí saludos a la familia que nos está sintonizando en la 15 de mayo y Avenida Zaragoza, muy buenos días.
1: Buen día amigo Canizales. Quiero que primero saludar a todos los que están en cabina. Muchas hoy gracias. Sabadito. Ponme las Tres Poderosas de Grupo Libra, por favor. Gracias y bendiciones, amigo, a todos.
0: Bendiciones en esa mañana y agradecemos los saludos también. Y también gracias por la comprensión. Dice, muy buenos días, Armando, ¿qué tal? ¿Cómo estás? Saludos para todo el equipo poderoso que quizá ya esté por ahí. Ahí está, bueno, la maestra Belén, no creo, dice. Aquí empezando el día con un cafecito, con unos ricos pite, quesito y crema. Excelente día. ¿Me puedes complacer? 3x1, John Sebastián. Oigan, ¿qué cree nuestro amigo Gary Obando? Le mandamos un saludo también. Hoy tuvimos un especial de Vicente Fernández con su invitado especial, obviamente, de que fue John Sebastián, el poeta del pueblo. Saludando ahí con mucho gusto al amigo Gary Obando, dice Brindis por Siempre, la chica del este, quizás se marchó, dice. Muy buenos días, gracias. De ese lado tenemos ya también saludos hasta la ciudad de Tuxtla Gutiérrez, Chiapas. Canciones para bailar. 7:27. Vamos entonces con el que sigue, señor productor. Ok, me indican que sigue a continuación el 3x1 de los Acosta. Súbele volumen a tu radio porque estás escuchando La Poderosa, el 100.7 FM. 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

0: Y escuchamos a Los Acosta en esta mañana de sábado 15 de agosto. Dime qué te pareció estas canciones, esas canciones que ustedes solicitaron a través de la radio en el 966-123-0662. Ya haciendo un recuento en esta mañana, ya complacimos con nada más y nada menos que tres poderosas de Grupo Ladrón, del Gigante de América, de Los Ángeles Negros, Julián Álvarez, Terrícolas, Industrias del Amor. Y ahorita con Los Acosta. Ha llegado el momento de presentar a la siguiente agrupación, porque es de cumbia. Sí, saluditos a los amigos de la colonia Lázaro Cárdenas en ese sabadito alegre, que habían solicitado tres poderosas de los Cumbia Kings.
1: Pues que acaso esperan.
0: Son exactamente las 7 de la mañana con 42 minutos. Vamos a ello. Son las tres poderosas de los Cumbia Kings, donde estamos bien, pero bien arriba.

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2: Oigan, ¿qué creen? Hemos llegado ya a la parte final de este programa, lamentablemente.
1: El tiempo se terminó.
2: Lamentablemente el tiempo se nos terminó el día de hoy. Pero haciendo un recuento, sí complacimos con muchas canciones, muchas promociones el día de hoy, ya saben, hasta agotar existencias. Y la promoción ha terminado. Complacimos algo de Grupo Ladrón, de Gigante de América, de Los Ángeles Negros, de Julián Álvarez, de Los Terrícolas, Industria del Amor, de Los Acosta y ahorita de Los Cumbia Kings. Kings of Cumbia, en esta mañana tenemos saludos, muy buenos días.
3: Buenos días, buenos días. De tres sí, poderosas de Grupo Firme.
2: Ok, saluditos en esta mañana, ahí en este sábado 15 de agosto. Lamentablemente ya no vamos a poder complacer con los temas musicales porque ya viene en punto a las 8 de la mañana el programa Voces de la Costa. Aquí vamos a estar, por supuesto, enlazando este programa conducido por el licenciado José Rivera y al día de hoy acompañado de nuestro amigo y compañero Carlos Roberto. El día de hoy quedamos pendiente con muchas promociones del 3x1. Muchas gracias por su comprensión. Vámonos a las poderosas de la poderosa. Allá para aquellos que todavía no lograron escuchar algo de Chalino Sánchez, Los Plebes del Rancho. Especialmente un saludo para los amigos de Rancho de los Sergios. Son las 7 de la mañana con 56 minutos. Esto fue el 3x1 de la poderosa.
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días a toda nuestra audiencia que hace favor de sintonizarnos a través de la 91.7, programa Voces de la Costa, de esta emisión de sábado 15 de agosto.

0: relación importante ahí con el tema de mercados, un acercamiento a estos importantes centros de abasto que pues en su momento muchas personas asisten a realizar sus compras y también forman parte de esta historia de los pueblos, historias antiguas, historia contemporánea, y mucho tiene que ver el desarrollo económico de los pueblos, ¿no? Entonces, por ello vamos a tocar ese tema y esperamos que nuestra audiencia pues también participe, porque vamos a hablar de las fechas de inicio, algunos aproximados, fíjate, porque no existe un registro como tal de esos mercados. Algún motivo pasó Okay, estábamos viendo que en este caso de, por ejemplo, de los mercados de Tonalá, uno de los mercados del cual no existe registro, por ejemplo, pero que es el más longevo, estamos hablando de que sería el mercado La Libertad, que es el mercadito viejo de aquí de Tonalá, y que
1: todavía sigue en funcionamiento, que
0: ¿sí?
1: Se ha pues un poco se ha dado al olvido, se puede decir, pero todavía está funcionando. Y algo que lo caracteriza mucho es la ubicación que tiene. Uh-huh. Pasa uno por una de las calles principales, la 16 de septiembre, y a orilla de la calle, pues ponen sus vendimias, como es lo más común, ¿no? Las cosas más llamativas, y ciertamente sí te da esa incertidumbre de decir, bueno, ¿y aquí qué pasó? ¿Qué hay de bueno? Y ahí es en donde uno se va adentrando y va conociendo un poquito más acerca de este mercado que todavía está funcional, todavía, y venden una amplia variedad de cosas, déjenme decirles, no solamente es pues, a veces nosotros decimos el mercadito, y por darlo en diminutivo creemos que es un lugar ciertamente más pequeño que el mercado principal, pero ahí encuentra uno variedad de cosas.
0: Fíjate, Carlos, que algo de lo que nos han comentado los amigos locatarios, vaya que se pasan situaciones complicadas ahí en el mercado de La Libertad, que es un mercado muy longevo, estamos hablando de fácil de tener como 80 años de fundación, si no es que un poco más, no hay un dato exacto. En el caso del mercado La Libertad, que está a espaldas de la presidencia municipal, como bien lo mencionas, en la calle 16 de septiembre, esquina con Matamoros, y todo ese perímetro hasta el callejón oriente lo comprendía ese mercadito, ¿no? Hay algunos inmuebles que son propiedad privada, pero otros muchos más comprendían ese mercado. Abarcaba de la 16 hacia callejón oriente, y de la Matamoros hacia el callejón 2 de abril, me parece que se llama, el callejón que está a espaldas de la presidencia, que por cierto el callejón oriente ya tiene otro nombre, ya se le puso el nombre de un destacado tonalteco que fue reconocido el día de ayer en un evento muy importante del señor Valeriano Castillejos. Esta situación se registró el día de ayer, entonces fue ese cambio de nombre del Callejón Oriente. Pero en ese punto del Mercado de La Libertad, por ejemplo, Carlos, por la misma longevidad que tiene, pero sobre todo lo que decías muy acertadamente la vez pasada, el tema del descuido, de la falta de mantenimiento de estos inmuebles, que a veces generan muy poco recurso, por ejemplo, el pago de un locatario, no sé, ahorita en el mercado La Libertad sea de 3, de 5 pesos, por ejemplo, difícilmente vas a reunir recursos para cambiar la techumbre, por ejemplo, que es carísimo en ese caso.
1: Sí, claro.
0: Y han habido administraciones que le han metido recursos, por ejemplo, en su momento con Miguel Ángel Gordillo, por ejemplo, hicieron unos trabajos ahí, que incluso uno de los albañiles que estaba haciendo el tema del cambio de techumbre, pues cayó de arriba, por lo complicado que es, pues que están muy malas condiciones ya ese mercado, pues pasó de largo y cayó entre los puestos, causándose lesiones severas, porque la persona esa que cayó ya tenía como sus 55 años, por ejemplo, el albañil que estaba trabajando ahí, provocándose fractura compactada en ambas rodillas. Entonces, fue una situación crítica. Entonces, ¿qué es lo que pasa? Por ejemplo, estamos en una zona de alta sismicidad y por lo tanto esos mercados tienen que estar en buenas condiciones por los propios locatarios, por los propios clientes que llegan ahí a realizar sus compras. Entonces debe de hacerse una inversión importante. La gente que dice que está trabajando ahí es un padrón aproximadamente de 38 personas, pero que existe un registro de más de 80. Entonces, quienes han estado ahí pasando situaciones complicadas, como es los fuertes calores, fuertes vientos, movimientos sísmicos y toda esa historia que ha traído el mercado a raíz de su recuperación, porque se dio en renta congelada durante mucho tiempo a una familia o a una persona que pues trabajó en ese espacio, él pagaba una renta de como lo habían acordado, ¿no? Pero que desafortunadamente, vuelvo a repetirte, no se le metió lo suficiente a ese inmueble. Y vaya que parece entonces esta persona que ocupaba todo el mercado, que lo rentaba, que pagaba la renta, pues estaba funcional, porque ahí entrabas en cualquiera de los puntos sobre la Matamoros, sobre la 16, sobre el Callejón 2 de Abril, sobre el Callejón Oriente, tenían acceso hacia esa zona. E incluso habían lugares donde habían fondas, por ejemplo, que en la fonda pasaba el cliente, el consumidor, y podía accesar al mercado desde el propio callejón. Posteriormente se fueron cerrando esos accesos, pero quiero pensar que son acuerdos que se tomaron ahí con la directiva del mercado, con las propias autoridades, pero hoy en día pues ha ido perdiendo espacios ese mercado. No sé cuáles hayan sido los acuerdos para los espacios que habían, porque hay algunos que estaban a orilla de calle, no sé si ya sean propiedad privada, desconozco cómo se maneja ese tema, pero en realidad el mercadito pues cada vez ha ido perdiendo fuerza y hoy hay gente que está sobreviviendo ahí en ese espacio, y como bien lo mencionas, hay algunos comercios que sí están esforzándose por mantenerse. Vamos a un corte comercial, enseguida continuamos.
1: Claro que sí, nos quedamos con los amigos.
2: No te despegues de tu radio. Vamos a una pausa comercial. Enseguida regresamos a Voces de la Costa.
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2: Estamos de vuelta con más historia y orgullo de la costa chiapaneca. Voces de la Costa. Regresamos. De la
0: Poderosa 100.7, gracias a quienes hacen favor de sintonizarnos, gracias por su preferencia. Estamos en este programa de Voces de la Costa, en esta emisión de sábado 15 de agosto, y el tema de hoy son mercados de la región. Agradezco mucho a quienes están poniendo en contacto, quienes están mandando sus mensajes. Sí, por acá nos comparten de la importancia que tiene el tema de los mercados, ¿sí? Familias que han vivido de ello durante mucho tiempo, y también profesionistas, grandes profesionistas que han salido ahí, que sus mamás laboraban en ese mercado, tanto en el mercado de la Libertad como en el mercado público, como en la Reinsar, lo que nos están compartiendo. Gracias a quienes se toman el tiempo para mandarnos sus mensajes al 966-192-10 y también el... ¿Qué número, Carlos? Para que
1: es 966-123-0662, números en cabina. Y por supuesto, si usted también desea comunicarse a través de una llamada telefónica, lo puede usted hacer al 966-688-2171. Ahí pueden comunicarse, darnos su punto de vista, porque como bien comentábamos, hay situaciones en las que nosotros desconocemos en su totalidad, y puede existir una persona que diga, oigan, es que yo pues normalmente ahí hago mis compras y fíjense que he notado esto, podemos mejorar en algo. Siempre está muy bienvenido todos los comentarios.
0: Fíjate, Carlos, que algo de lo que hemos percibido en las últimas fechas es que, por ejemplo, hay gente que tiene muy buenas ideas, tiene la intención de prosperar junto con la gente que está cerca. Por ejemplo, en el tema de los mercados, hay gente que no opina por no conflictuarse con alguien, ¿no? Hay gente que está acostumbrada a vivir de una manera tal vez no siempre la más adecuada. Estábamos hablando ahorita del mercado de la Libertad, pero también te comento que el 2 de agosto, ¿sí? Estamos hablando de que hace unos días, ¿sí? Hace unos días, ahorita estamos a 15, hace 13 días.
1: 13 días.
0: Cumplió 53 años el mercado público Manuel Arraínzar, el mercado que está en el mero corazón
1: de Tonalá. El mercado principal de Tonalá. Sí,
0: ahorita en los tiempos actuales. Así que en el año de 1973 se inaugura este mercado porque ya estaba rebasado el mercado de la Libertad, además de que estaba longevo. Imagínate, estamos hablando de más de 50 años. 53 para ser exacto. Y resulta de que este mercado, por ejemplo, crece ya como más moderno, ¿no? Ya a la altura que tiene, se hicieron dos plantas. No en su totalidad, sino que el área de alimentos, por ejemplo, está en la planta alta, con un toque modernista. Estamos hablando de hace 50 años, sí. Entonces, el mercado público Manuel Arraínzar hoy en día ya está rebasado. Está más que demostrado que es un problema poder circular por ese punto de la ciudad, y sobre todo teniendo en cuenta que hay locatarios que tienen sus espacios adentro y también lo tienen afuera. Se estableció algunos puntos, por ejemplo, en el caso del área para pescados y mariscos, es un área donde tiene que haber agua suficiente, donde tiene que haber cierto material o estar hecho a base de ciertos materiales que permitan hacer la limpieza adecuada y la conservación. ¿Por qué? Porque se tiene que cuidar mucho el tema de la salud. De los productos que ahí se venden, Carlos.
1: Ciertamente debe de estar, bueno, sí vemos que en algunas partes, aquí en el mercado Manuel Arraízar, sí está adecuado, debe estar adecuado conforme a lo que se vende, sí, a lo que se ofrece al público, porque pues, como bien comenta, la parte del aseo es bastante fundamental.
0: Es prioritario.
1: Entonces, pues, a base ya de 53 años sí se ha ido mejorando bastante. Todavía faltan muchos detalles por mejorar, pero sí hemos visto algún cambio favorable para los locatarios que ahí desempeñan sus labores, y eso hay que reconocer y hay que aplaudir, que sí se ha mejorado la infraestructura en algunos ciertos puntos.
0: Así es. Envío un fuerte abrazo para la gente que nos está sintonizando ahorita a los mercados. Gracias a quienes están poniendo en contacto. Por acá nos están compartiendo ya algunos datos muy amables, y estamos dando seguimiento a eso. Y en relación a lo que comentábamos ahorita, Carlos, del tema de la limpieza, el saneamiento, cada uno de los espacios, como bien los mencionas, por ejemplo, el área dedicada a la venta de pollos, a la venta de carnes, a la venta de mariscos, a la de alimentos, por ejemplo, las cocinas que están en la parte superior del mercado, igual que cada una de las áreas que está asignada. Importantísimo, Carlos, el tema de la cuota de recuperación. Yo siento que a veces puede ser gravoso para alguien pagar 5 pesos diarios, 8, 10, debe de considerarse de acuerdo a la economía de cada uno de los locatarios, pero tiene que manejarse esa cuota con transparencia y en beneficio del propio mercado. ¿Por qué? Porque se tiene que tener un recurso para de ahí también decirle a las autoridades en turno, a la administración municipal, por ejemplo, ¿sabes qué? Estamos viendo, deben de ser revisiones periódicas, estamos viendo de que hay muchas goteras, por ejemplo, toman nota, ¿no? estamos viendo de que hay cables que ya están longevos, porque quiero pensar que ha de haber más de algún cable por ahí que está desde que se inauguró esto. Y tú sabes, Carlos, sí, que tienes experiencia en el tema de la construcción, que hay temas, hay muchos, bueno, todos tienen una un periodo de
1: utilidad.
0: De utilidad, sí, un tiempo de vida útil, sí. Y llegando a este tiempo de vida útil, pues corre el riesgo de que falle. Lo correcto es que tú lleves una bitácora y en esa bitácora registres que tienes que reemplazar ciertos cables, ciertos fusibles, centros de carga. Tú tienes que checar qué es lo que... Igual con el tema de las cocinas. Por ejemplo, la manguera que usted esté viendo en estos momentos que le conduce el gas, si es de plástico, ¿cuál va a ser su tiempo de vida útil? 2-3 años, por seguridad, sobre todo que está usted manejando de manera constante el tema del gas y lleva con la temperatura que manejamos acá en la región, pues tiene que ver que se reemplace de manera periódica. Igual el tema del mantenimiento de las láminas, Carlos.
1: Así es, pues ahora sí, como bien lo comento, sino llevar pues un control de toda la infraestructura en general, porque pues todo necesita darle mantenimiento, todo sí. Necesita darle supervisión para evitar más que nada algún tipo de desastre, de siniestro que en algunas ocasiones se pasa a perjudicar, o bueno, en la mayoría de las ocasiones se pasan a perjudicar los demás locales, ¿no? Entonces, sí. No está de más darle una revisión, como bien comenta, a los cables, a los ductos, a todo lo que nos sirve y es para nuestro propio beneficio. Uh-huh. Y no está de más, pues, meterle un poquito para mejor el servicio, inclusive, si lo hemos notado y está más que confirmado, pues en donde tú ves un lugar muy limpio, muy llamativo, te queda esa espinita de sí. Volver a regresar, ¿no? Sí. De volver a ir a ese lugar. Entonces, pues también es para beneficio de los mismos locatarios.
0: Así es, necesitamos que más gente llegue al centro del mercado, que ingresen a los puestos que están al interior del mercado. ¿Cómo tenemos que hacerlo? Hay que hacerlo atractivo, ¿sí? Y el tema de la limpieza, del saneamiento, el orden, el saludo, la cordialidad, juega un papel muy, pero muy importante. También la conformación del comité del mercado. El comité del mercado tiene que estar conformado por gente de las diferentes áreas. Alguien que se dedica a la venta de pollos tiene que estar ahí. Alguien que se dedica a la venta de carne tiene que estar ahí. Alguien que se dedica a la venta de pescados tiene que estar dentro de ese comité. Todas las áreas del mercado y que por favor exista el respeto, la tolerancia y que se procure mantener limpio y ordenado. Y otro de los temas que bien comentabas, Carlos, es el tema de la seguridad. Por ejemplo, hace aproximadamente 9 años hicieron un primer intento por adquirir unos extintores. Al principio no muy les gustó la idea porque había que cooperar para comprarlo y la otra parte pues se le iba a poner el ayuntamiento. Entonces tú compras uno, yo compro otro, ¿no? Entonces de esa manera se puede estimular. Y el tema de la seguridad, como bien lo mencionas, es, por ejemplo, en un puesto donde se tiene un cable de mala calidad, un cable, por ejemplo, una aleación de cobre y aluminio, puede provocar un cortocircuito. Si el cable, por ejemplo, es muy delgado, tienes trabajando tu ventilador todo el día, el cable se sobrecalienta. Si tú utilizas un horno de microondas, por ejemplo, una licuadora, que en su momento pues requieren mucha energía eléctrica, eso puede provocar el sobrecalentamiento de una extensión de mala calidad y puede provocar un incendio. Cuando la persona está ahí, pues lo desconecta o baja la pastilla. Hay quienes, por ejemplo, ya no tenían los switches. Entonces optaban, no, mira, aquí le metes un cablecito y haces un puente y no te lo bota. Sí, si te lo bota es porque tienes un problema ahí de cortocircuito. Entonces tienes que atender ese detalle. Puede estar en el contacto, puede estar en el socket o en el cable.
1: No minimizar esos detalles, ¿no?
0: Definitivamente.
1: A veces, como bien dice, tenemos algún detalle, ah, mira, si le haces así, los famosos remedios caseros, hazle así y ya quedó solucionado. No, esa es una señal de que algo no está funcionando bien. Entonces, sobre todo en zonas muy concurridas, siempre hay que tomar en cuenta esos pequeños detalles porque nos están avisando literal de que algo no está funcionando de manera correcta.
0: Pues ahí está, recientemente hubo un tema de un incendio en un local frente al mercado imagínate que se sale de control y afecta al mercado. De entrada era un boom que la gente estaba compartiendo la información de inmediato al enterarse nada más que es el mercado.
1: Sí,
0: el claro. riesgo que representa para los locatarios. Ahora, Carlos, hay gente que, por ejemplo, toda su inversión, su recurso, ahí está invertido. O sea, no hay cuentas en el banco, no hay terrenos por acá, por allá. No, solamente lo que tienen sobre ese puesto es lo que tienen de recursos económicos y de ahí es su como
1: su sustento.
0: Su sustento familiar, ¿no? Entonces, ese tema es muy necesario que se cuide. Hay gente que afortunadamente pues tiene más ingresos, pero hay gente que solamente depende de lo que tiene ahí. Entonces, sí hay que fortalecerlo. Sí es necesario que veamos que haya más gente circulando al interior del mercado, porque sí vemos mucho movimiento en la parte externa, en la calle. O sea, se tiene que ver la forma de cómo se ingresan esas personas al interior del mercado, porque hay puestos que, por ejemplo, tú pasas a las 2, 3 de la tarde y ya están cerrados, o muchos ni se abrieron ese día, ¿no? Entonces, sí se necesita que la vida del mercado esté al interior del mercado y que se le garantice que circulen de manera segura las personas que lleguen a realizar sus compras. Los adultos mayores que son muy dados a ir ahí, las mujeres, los niños que les gusta ir al mercado. Entonces, tenemos que fortalecer la economía de los pueblos fortaleciendo los mercados. Y es muy importante que se atienda las necesidades básicas que hay y de acuerdo al recurso que están generando al interior del propio mercado. Vamos a un corte comercial y enseguida regresamos.

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3: 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Son las 8:34. Ahora sí, nos enlazamos nuevamente al programa Voces de la Costa.
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0: Estamos de regreso a través de la Poderosa 100.7, mi estimado Carlos Roberto. El tema de hoy es mercados de la región, un tema muy interesante, sobre todo por la importancia que tienen los mercados en la zona y que son los generadores de recursos, que ahí se ve el pulso económico de los pueblos, porque pues mucha gente de los municipios, pero también de la región, llegan a comercializar sus productos. Decíamos ahorita, por ejemplo, que la gente de la región pesquera que vienen y traen pescados, mariscos, jaibas, por ejemplo, así también viene la gente de las comunidades como Noyola, por ejemplo, que cultivan el pepino, el ejote, la calabacita, el limón, el mango. Vienen a comercializarlo y ahí ya realizan ellos sus compras para poder llevar otros productos para la casa. Anteriormente traían muchos huevos de gallina para comercializarlo, gallinas de rancho. Sí, hoy sí. Caso contrario, vienen, venden el pepino, el ejote, la calabaza y compran huevos de granja para llevar a la casa, ¿no?
1: Entonces, así es. Oiga, por acá tenemos comentarios, nos dicen, hay muchas cosas por arreglar en Tonalá. Pues una de las cosas, uno de los puntos que más nos dan a resaltar es el tema de las calles, también la transibilidad que hay en las calles en esa zona.
0: El perímetro del mercado, ¿verdad?
1: Bastante, lo complicado. Sí, es bastante complicado, sobre todo en algunos ciertos horarios. Es de verdad muy complicado transitar. Por ahí yo he observado mucho, pues esperamos no nadie se lo tome personal, ¿verdad? Es en general el comentario. Vemos a veces que van en automóvil y van a comprar algo y no se bajan. Desde el automóvil le hacen de seña a la persona y pues eso genera que se haga una gran fila de carros, y a veces es en un horario en el que hace mucho calor. Sabemos que aquí en Tonalá el tema de la temperatura no los abandona nunca. ¿Eh? Entonces, hacer una parada de tráfico a esa hora genera el conflicto de que mucha inconformidad y empiezan a pitar y el sonido empieza a alterar y se hace un
0: contaminación
1: desastre.
0: Auditiva.
1: Exactamente. Entonces yo considero por ahí a las personitas que transitan y hacen eso, no está de más, normalmente siempre llevan un acompañante. Ajá. Se puede bajar la personita a comprar, darle la vuelta a la manzana como normalmente se dice y pasar a recogerlo, y evitamos un poco esto, ¿verdad? Que es uno de los principales problemas que tenemos aquí en el mercado público.
0: Sí, Carlos, muy acertado el comentario. Por acá nos están diciendo que en efecto eso sucede y de manera muy frecuente. Se requiere un poco más de empatía, ¿no? Como bien lo mencionas, es importante que alguien baje, realice las compras y lo pasas a traer a la vuelta, o si sabes que vas con tu vehículo, busca un punto estratégico de dónde ubicarte. Porque dependiendo del horario, es lo complicado que es para estacionarse. Por ejemplo, hay gente que llega hasta las 6:30, 7 de la mañana a ese perímetro del mercado, ahí sobre la Matamoros, sobre la 5 de febrero, pueden llegar y dejar estacionado su vehículo. Un poco más tarde, definitivamente no. Si es el día de clases, por ejemplo, si es día hábil, más complicado todavía. Entonces, sí es importante que tengan esas consideraciones. Si usted no tiene nada que entrar a hacer para circular sobre la Independencia, pues de preferencia ni lo haga. De la Allende a la Hidalgo, complicado. Por lo que tú mencionas, ¿no? Hay gente que va realizando sus compras desde su vehículo y, por ejemplo, el ascenso o descenso del pasaje, ahí asignada una bahía frente al mercado público Manuel Arranza para el ascenso y descenso de personas, incluso para personas con discapacidad. Pero el tema es acá que nadie se puede quedar parado, o nadie debería quedarse parado en ese sitio, es solamente para el ascenso y descenso. Entonces, el otro tema es que comúnmente se invade con diablitos, con carretillas, triciclos, motocicletas, y el exhorto es invitar a que nadie se moleste de ello, que ojalá y esto nos sirva para generar conciencia, porque al final al cabo viene mucha gente que se lleva una impresión negativa de nosotros, ¿no? Y a veces es gente, familia, ¿sí? Personas que ya estuvieron acá y que se fueron a vivir a otras ciudades donde afortunadamente pues la forma de comportarse es diferente, ¿no? Están viviendo otro tipo de situaciones. Aunque esta historia, lo que estamos comentando ahorita en el tema de los mercados, específicamente en Tonalá, el tema del mercado público Manuel Arranzar, pues se complica pero por la falta de empatía, ¿no? Tenemos que siempre ponernos en los zapatos de los demás, ver de qué forma podemos hacer las cosas lo mejor posible, siempre pensando en que no afectemos a terceros. Porque, por ejemplo, el transportista para entrar a dejar un pasaje ahí a ese punto, lo piensa porque es complicado. Ahora, llegar para subir o bajar mercancías, por ejemplo, en esos horarios, lo correcto es que no lo hagan, ¿no? Por ejemplo, el llamado ahí para los comerciantes, para los locatarios, a que si van a meter sus productos, que busquen horarios. Ellos ya saben en qué horarios están un poco más disponibles los accesos para poder ingresar sus mercancías a esos lugares. Hay ocasiones en que señalan, por ejemplo, que hay camiones de alto tonelaje que están situados en ese punto para hacer la carga o la descarga, principalmente en el tema de las frutas y las verduras, que son perecederos, pero que tienen que entrar de madrugada. Entonces, si un vehículo de eso se queda ya a las 9:10 de la mañana, pues aparte de ser muy ancho, se reduce la posibilidad de circulación. Y también el giro que ha dado, por ejemplo, el tema de las carretillas a triciclos y de triciclos a una adaptación de triciclos con motocicletas. Entonces, ahí está, es muy necesario el servicio, va creciendo la necesidad, pero también tiene que hacerse desde el ámbito del respeto, cuidando siempre de que haya la prioridad del tema de la circulación.
1: Así es, pues como bien dice por ahí un viejo dicho, ¿verdad? Todos sabiéndolo acomodar si cabe.
0: Así es.
1: Entonces, si pues nos ponemos todos un granito de arena, esto sí va a funcionar mucho mejor. Es cuestión de tomar conciencia y pues tener empatía hacia los demás, ¿no? Ponernos en el lugar de las otras personas que no todos llevamos el mismo ritmo de vida, el mismo estilo de vida. Entonces, debemos de ser empáticos hacia las demás personas y ver el beneficio para todos, no solamente para unos cuantos que estén dentro de nuestro rubro. Entonces, pues ahí está abierta la invitación. Por acá nos comentan también sobre el tema de las cooperaciones, dicen.
0: Ajá.
1: Pues algunos puestos van al día, no les queda lo suficiente como para cooperar. Que está bien el componer las calles, pero también que hay que ver la infraestructura del mercado.
0: Ajá.
1: Que también debería de formar parte del gobierno. Yo considero que también está involucrado, no es que den por abandonado el tema de la infraestructura del mercado, simplemente pues que es un poquito más laborioso también, porque hay que tomar en cuenta que cada remodelación, cada cosa que se vaya a realizar, pues tiene que organizarse bien, porque es una zona en la que todo el día tenemos gente transitando, ni el que es todos los días, pues hay gente que de ahí tiene su sustento. Entonces sí hay que organizarse bastante bien para realizar cualquier modificación.
0: Así es, y que no se olviden que la gestoría la realiza al interior del mercado el propio comité, y el comité está fortalecido por las reuniones o asambleas que puedan tener los locatarios. De esa manera se van priorizando los temas. Hace aproximadamente 6-7 años se reportaba de que, por ejemplo, las cortinas estaban en malas condiciones, los resortes, y les ponían ahí algún mecate para que no se bajaran, pero corre el riesgo de que ese mecate se reviente, le cae a alguien en la cabeza, es una guillotina. Entonces, son temas que se tienen que priorizar, pero para ello pues son los propios locatarios los que tienen que ver cuál es el orden de prioridades. Por ejemplo, muy necesario atender el tema de la red de distribución de energía eléctrica, el tema de los cilindros de gas, el tema de las conexiones que tienen los propios locatarios, pero para hacer la revisión y hacerle la recomendación. Y esas recomendaciones tienen que quedar por escrito, porque si en un momento dado algo falla, sabes que con tantos días de anticipación te lo dije, y hay que atender esos temas que son prioritarios. El tema de los pisos resbalosos también, el tema de las alcantarillas en malas condiciones, el tema de las tapas de registro que están quebradas, muchos, pero se tienen que priorizar en qué orden. Y como decíamos, el tema de las cooperaciones, que es lo que se paga diariamente, pues de ese recurso se debe disponer para hacer esos mantenimientos. Pero como toda casa, ¿no? Si ves que no alcanza ese recurso, es porque algo está fallando, que no estás llevando bien el tema de la administración económica, o simple y sencillamente el recurso es insuficiente para las necesidades que tiene la casa. Entonces, alguien las tiene que atender y tienen que ser los propios locatarios, que son los que viven ahí en esa situación. Vamos a un corte comercial y enseguida regresamos.
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5: La debida precaución para no causarle lesión a alguien sin querer queriendo. Bueno, pues estamos de regreso con más de Voces de la Costa. Estamos hablando del tema de mercados de la región. Agradezco mucho a la licenciada Sofía Mireles Gavito, presidenta de la Asociación de Cronistas de Chiapas, quien se encuentra viajando en estos momentos, pero aún así se da su tiempo para respondernos, y nos dice que en el año de 1910 el primer mercado de Tonalá se instaló en La Pochota, en el Parque Central Esperanza. Posteriormente se trasladó este mercado a unos terrenos de don Leopoldo Gout, que es donde está ubicado el Jardín de Niños Leopoldo Gout en estos momentos, y en el año de 1943 se inaugura ya el mercado La Libertad, atrás de la presidencia municipal, que como conocemos actualmente. Agradezco mucho la gentileza de su atención, siempre maestra Sofía Mireles Gavito, que está dispuesta a cooperar, a colaborarnos con información de acuerdo a los trabajos de investigación que ella realiza. Y en el tema del mercado San Francisco, pues también fue en la década de los ochentas, a inicios de la década de los ochentas, que se inaugura este importante mercadito también, que es el mercado donde se realiza la primer ofrenda al santo patrón San Francisco de Asís. Gracias, licenciada Sofía, fuerte abrazo donde quiera que nos sintonice, cuídese mucho. Y agradezco mucho a quienes están poniendo en contacto con nosotros, y también el tema del mercado público, doctor Belisario Domínguez en el municipio de Arriaga, Carlos, que nos comparten por acá información nuestra audiencia.
6: Que ha tenido pues unas remodelaciones también, sí, por ahí, cabe recalcar eso, que ha tenido remodelaciones y pues sí se ha mejorado en muchos puntos, pero de igual manera, como en todo, siempre van surgiendo algunos detalles que ya les están atendiendo también de manera puntual ahí. Pues como bien comentamos, es complicado porque en estas zonas no solamente es decir vamos a componer este lugar, vamos a componer otro lugar, no, hay que llegar a un acuerdo, porque cada departamento, por así llamarle, pues tiene sus propias necesidades. Ajá. Y como bien comentaba el licenciado Rivera aquí, es el tema de priorizar, ver, sí, cuál es al que se le va a dar mantenimiento, qué es lo que se le va a dar seguimiento principalmente, qué es lo que más lo necesita, y para eso hay que convocar, desconozco exactamente cómo funcione, ¿verdad? Pero pues el comité que tienen ellos tienen que a cada determinado tiempo realizar sus reuniones y ahí llegar a un acuerdo de qué parte, qué zona es la que más necesita pues esta atención.
5: Así es, importante, Carlos, como bien lo mencionas, ahí que en el tema del mercado Belisario Domínguez, por ejemplo, del municipio de Arriaga, pese a que sus calles son bastante amplias, importante mencionarlo, muy, muy amplias, pues aún así tienen ese problema de que se estacionan ahí los triciclos, las motos, las carretillas, y ya la gente tiene que pasar entre ellas para poder desplazarse de un punto a otro. Y tienen que ver hacia ambos lados, porque como son de doble sentido las calles, afortunadamente sobre la calle que baja de Presidencia, pues ahí hay un pequeño bulevar y ahí

0: te cubres un poco, pero en otras calles no tanto. Entonces, por ejemplo, la calle que baja de la iglesia del Sagrado Corazón de Jesús, por ejemplo, es una calle de doble sentido, pero que no hay un espacio para pararse como tal. Y hay gente, hay conductores que a veces no respetan al peatón. No digo que siempre, pero sí se han dado casos, ¿no? Entonces, por eso se tiene que circular con mucha precaución. Y como bien lo mencionas, recientemente se hizo una remodelación a ese importante mercado Belisario Domínguez del municipio de Arriaga. Y también hubo un problema de un cortocircuito en la parte externa que fue atendido por elementos de Protección Civil. Afortunadamente, pues no pasó a mayores. Ha habido también afectaciones por los fuertes vientos que se dan ahí en la zona. Tienen que asegurarse muy bien los techos, tiene que darse el mantenimiento preventivo y correctivo. Hubo un tema ahí de algunas modificaciones a raíz de los trabajos que se hicieron en ese importante mercado, pero que como todos, en todos los municipios, bueno, en la gran mayoría de los municipios, tienen sus complejidades los mercados, ¿no? Por un lado está el tema de la administración, por otro lado el tema del mantenimiento, que como bien lo mencionas, Carlos, las reuniones periódicas que deben de tener ahí los locatarios tienen que ser precisamente para las mejoras del mismo. Tienen que invertirle un poquito de tiempo. Hay ocasiones en que alguien dice, es que esa lámpara tiene como 6 meses que no la cambian. ¿Cuándo lo diste a conocer en una reunión de locatarios? Sí, o por lo menos hácelo saber a la administradora y ve que se tome nota, porque si no, pues se olvida, ¿no? Y se le puede dar seguimiento a eso. Recientemente estuvieron haciendo trabajos también de reemplazamiento de luminarias al interior del propio mercado Doctor Belisario Domínguez de Arriaga, y también importantísimo, como bien lo mencionábamos, el tema de la limpieza, saneamiento y sanitización. Los mercados se tienen que estar sanitizando para evitar la proliferación de fauna nociva, es decir, cucarachas, moscas, arañas, ratas que puedan haber, que si no se tiene el cuidado necesario, pues se incrementa la presencia de estos y por lo tanto riesgo para quienes terminan consumiendo los productos, Carlos.
1: Así es. Oiga, por ahí nos compartieron una imagen también, ahí la vamos a compartir en las redes sociales más adelante, precisamente lo que estábamos hablando del mercado cuando estuvo en la Pochota, que la mencionada Pochota. Ajá. Una imagen pues ya de hace muchos ayeres. Por ahí más adelantito se las vamos a estar compartiendo en las redes sociales para... Ajá. Que también ustedes, pues, quienes les tocó vivir esa parte, vamos a recordarla.
0: Claro que sí. Imagínate, eso fue en 1910, es el dato que nos comparte ahorita la licenciada Sofía Mireles, que es la presidenta de la Asociación de Cronistas de Chiapas, que está viajando en estos momentos a una reunión. Es una mujer incansable, ¿eh? La verdad que me da muchísimo gusto.
1: Quiero reconocerle, la verdad.
0: Cuando se tiene tiempo para venir a acompañarnos acá a este programa, porque es una biblioteca andante, la señora, con todo mi respeto. Y siempre muy, muy gentil. A veces siento que la hemos mal valorado, ¿no? Siento que la hemos mal valorado. Es una mujer bien documentada, es una mujer estudiada, es una mujer de esas que sí, la verdad que da mucho gusto decir que está ocupando ese espacio de importancia.
1: Un merecido espacio,
0: a nivel,
1: la verdad,
0: cultural, sí.
1: Porque hay que reconocer, pues, de que hay muchas personas que podrán decir... tengo algún conocimiento, me interesa, pero no le dan ahora sí que la atención como la licenciada, que la verdad, de lo que usted le pregunte, la licenciada tiene conocimiento. Sí se ha enfocado bastante en desglosar la historia de diferentes lugares, no solamente decir de aquí de la cabecera municipal, sino de nuestros alrededores. Se ha tomado la dedicación de investigar, de prepararse, y pues eso la ha llevado hasta donde se encuentra.
0: Fíjate, Carlos, que ella es una persona muy humilde, muy sencilla. Tiene su domicilio aquí en el centro de la ciudad, está en el mero corazón de Tonalá. Trae ahí mucha, mucha información que la ha investigado. Y importante mencionar, Carlos, que se mueve con sus propios medios. Sí, independientemente que tiene un ingreso ahí por parte de la autoridad municipal, por parte del ayuntamiento, pero pues para lo, las actividades que ella realiza es insuficiente. El tema de la cultura es un tema que tienes que tener mucho corazón para estar metido en ello, porque sí, en realidad, que requiere recursos especiales, más en el tema de ella, que es una mujer mucho, muy activa y que está poniendo en alto el nombre de Tonalá. Ojalá y en algún momento se le reconozca como debe ser, porque si alguien está luchando por impulsar con fundamentos la cultura tonalteca, es precisamente la licenciada Sofía Mireles Gavito, presidenta de la Asociación Estatal de Cronistas de Chiapas, orgullosamente tonalteca, y que hemos tenido la oportunidad de tenerla aquí en diferentes espacios, y le agradezco infinitamente que siempre esté con esa muy buena disponibilidad, Carlos.
1: Así es, licenciado, pues ya estamos llegando a la parte final, y déjenos decirles que pues este es un tema bastante amplio, no alcanzamos por ahí a abarcar todos los mercados, los distintos mercados, porque nos hicieron falta el mercado de Lomas de San Francisco.
0: ¿Evolución?
1: El que está en la Evolución, el que está en el barrio Las Flores. Uh-huh. O sea, sí,
0: de los más veteranos, el mercado de Evolución, ¿sí? Ahí al lado de la iglesia de la capillita de la Virgen de Guadalupe.
1: La Virgen, exactamente. Sí. Pues para reconocer y luego también darles a conocer ahí a las personas, si ustedes no conocían o desconocían la ubicación de estos puntos, pues ahí está un poquito acerca de dónde están distribuidos, para que todo nos funcione y nos sirva para todos, la verdad, en diferentes puntos que nos encontremos. Tenemos ahí muy cerca a la mano un establecimiento.
0: Carlos, ¿algún mensaje? Ya nos vamos.
1: Por ahí saludando a nuestro buen amigo Irving Hernández desde Tijuana, nuestro buen amigo Coqui Carrasco Rodríguez, buenos días, saluditos cordiales. Gracias. Ahí también saludando a nuestra amiga Gabriela Ruiz hasta Villahermosa también.
0: Gracias ahí a los amigos de Villahermosa, Baja California. Coqui Carrasco, gracias, muy amable, muy gentil por sintonizarnos. Y no se olviden que la parte más importante de este programa es los comentarios que ustedes nos aportan, y nosotros con mucho gusto vamos viendo la forma de invitar a alguien que tenga el conocimiento de estos temas para que nos vaya ampliando un poco más la información. Gracias a los amigos del mercado Las Lomas que nos están sintonizando también, y que pues sí, es uno de los que tiene muy, muy altas probabilidades de crecimiento. Ojalá y se apertura esta importante vialidad de lo que es la prolongación de la avenida Guerrero. Estamos hablando ya que unas 2-3 cuadras más y ya estaríamos ahí conectado con el mercado de Las Lomas, en la parte de atrás, por ejemplo, que se está haciendo ya la prolongación de del callejón Abasolo. Igual va en vías de conectarse hacia allá, porque en la temporada de las fiestas patronales de San Francisco de Asís tenemos complicaciones con la calle, la avenida Guerrero. Avenida Guerrero. Si tenemos problemas para poder circular en ese punto, se complica con la 21 de marzo y Doctor Antonio Castro Zambrano. Ahí se complica mucho, hace un cuello de botella. Entonces, esas alternativas de salir sobre la Guerrero, sobre el callejón Abasolo, para bajar hacia lo que es el mercado Las Lomas, la terminal de corto recorrido, y poder desfogar hacia la colonia San Ramón a través de un puente. Ojalá y se haga esta obra muy necesaria. Por lo pronto, pues lamentablemente llegamos a la parte final de este programa, Carlos.
1: Muchas gracias por habernos acompañado, los amigos de redes sociales. Todavía nos quedamos un momentito más con ustedes. Pues también ahí agradeciendo a todos los que nos sintonizaron a través del 100.7. De verdad, muchas gracias. Un gusto enorme haber estado con ustedes, poder compartir un poquito de la historia de nuestro hermoso Tonalá. Y los invitamos a que continúen a través de la frecuencia. Tenemos mucha programación para todo el día. Invitarlos para el siguiente sábado nuevamente en Voces de la Costa, pues tratando puntos que son bastante interesantes, que en algunas ocasiones desconocíamos, pero aquí estamos, como bien dice por ahí un viejo amigo, a la orden para el desorden, dice por ahí.
0: Cuídese mucho, que tenga excelente fin de semana, y si Dios lo permite, el próximo sábado nos escuchamos aquí en Voces de la Costa. Como siempre, un placer que nos acompañe. Su amigo y servidor José Rivera se despide de ustedes, a nombre de todo el equipo de producción, de nuestro buen amigo el licenciado Armando Canizales, que está en controles técnicos. Cuídese mucho, este fue un programa de La Poderosa 100.7 del Corporativo Sol Moreno Marketing, Grupo Radio Comunicación.

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0: Oiga, buenos días, ya a las 9 de la mañana con 5 minutos. ¿Qué energía se trae el Pinky Flower el día de hoy? Porque es de mañana y vienen las rolas con las que sale el día de hoy, sábado, porque los sábados también tenemos ráfagas y 2 horas, oigan. Ahí disfrutamos de este programa Voces de la Costa, lo mejor también ahí cada sábado en punto de las 8 de la mañana. Usted puede sintonizarlo a través del 100.7 FM. Y en esta mañana estamos listos para recibir sus mensajes 966-12306. Para continuar con la mejor programación musical en el 100.7 FM, dime qué artista quieres escuchar. Tú nada más nómbrame un artista que sea para bailar, que sea para cantar, para disfrutar, norteño, banda. No sé qué es lo que quieras escuchar el día de hoy para desayunar. Buen provecho también. Dime qué vas a desayunar el día de hoy. Ahí antójanos y dinos qué es lo que quieres escuchar. ¿Qué quieres desayunar también? También se vale. 9:06 PM, señoras y señores. El día de hoy ya nos están llegando muchos mensajes que dicen, ¿saben qué? Mi número telefónico terminaba en 0. Y el día de hoy, pues obviamente, si yo no lo registré, pues obviamente me lo van a cortar. Dice, me van a dar de baja mi número telefónico que termina ya en 0 a partir de hoy, sábado 15 de agosto. Pues se ha cumplido, se ha llegado la fecha, el día en el que si tú no has registrado tu número telefónico, pues obviamente le van a dar de baja. Eso me recuerda a esos teléfonos que veíamos con más frecuencia en las calles de la ciudad, esos teléfonos públicos que teníamos, le metíamos monedas o le metíamos alguna tarjeta recargable y ya pues nos permitía hablar. Yo siento que vamos a volver a eso si nos cortan la línea todo, ¿verdad? Pero bueno, la línea que no está cortada es el 966-688-2171, así que vamos a contestar la poderosa. Buenos días.
1: ¿Puedes poner una canción de Los Fantasmas del Caribe, Agüita de Coco?
0: Fantasmas, okay, con mucho gusto.
1: Gracias.
0: Gracias, hasta luego. ¿No me escuchan?
1: Hasta Huizachal.
0: Hasta Huizachal. Ok, muchas gracias. Ahí están los saludos en esta mañana. Y sí, vamos a buscar esta canción. Ok, ya tenemos por acá la primera ráfaga de la mañana. Dice, Agüita de Coco con Los Fantasmas del Caribe. Muy buenos días, Poderosa, ¿cómo andamos?
2: Muy buenos días, ahí la Poderosa. Aquí Ramón Robles reportándose como siempre, fiel a la Poderosa. Ay, para que me felicites a María Esther Medina Obando, quien cumple 25 años. Y una ráfaga de Junior Clan. Que le pongas para arriba, para abajo.
0: Para arriba
2: las y bien arriba, oigan. Y a ver cuál más. Ahí suéltale la ráfaga de las africanas para que se ponga a bailar, a preparar el mole de gallina.
0: Ya está, con mucho gusto. Oigan, tenemos otro mensaje. Saludos al buen amigo Teiguar. Dice que va a tener más chamba el amigo Teiguar, que porque como ya no va a haber línea telefónica si no nos registramos, dice que vamos a volver nuevamente al servicio postal mexicano. Así que cualquier cosa, ahí me envían mi carta, oigan. 9:09 PM, nos vamos con la ráfaga de Los Fantasmas del Caribe. Estás en la ráfaga del fin de semana con el Pinky Flower.

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13: Las 9 de la mañana con 19 minutos. Estamos de regreso en La Ráfaga del Pinky Flower. Y el día de hoy ya tenemos la siguiente complacencia. Es correcto. Ahí nos habían solicitado hace unos momentos algo de Junior Clan, la maravilla musical de México. Pero antes de escuchar esa ráfaga para ponernos a bailar, tú ya sabes qué vas a desayunar el día de hoy. 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
14: No me digas que no.
13: Y siendo las 9 de la mañana ya con 21 minutos, ya vamos a ir a bailar en esos momentos con la maravilla musical de México. Repórtate en esos momentos, 966-123-0662. Y dime qué es lo que quieres escuchar, qué quieres bailar, porque déjenme les cuento que aquí en cabina hay alguien que se está muriendo de sueño. Y no les voy a decir quién soy. Las 9:22, vamos a bailar juntos con Junior Clan.
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exactamente las 9 de la mañana con 36 minutos y regresamos con lo mejor de la ráfaga del Pinky Flower. En esta mañana de sábado 15 de agosto, disfrutando de esas canciones para bailar, para cantar, para disfrutar. Ahí bailamos junto con la maravilla musical de México. Oigan, en esta mañana también saludando a los amigos que nos sintonizan allá en Cabeza de Toro. Especialmente les vamos a poner esas mañanitas, porque tenemos cumpleañera el día de hoy.

Y es que esas mañanitas van especialmente para nuestra amiga María Esther Medina Obando, que el día de hoy nos está escuchando allá en Cabeza de Toro y que está cumpliendo 25 años el día de hoy. Hasta Cabeza de Toro, felicitamos a nuestra amiga María Esther, que nos está escuchando, y estas felicitaciones vienen de parte de nuestro amigo Ramón Rodríguez.

0: Ahí quedaron las mañanitas para todos los cumpleaños y cumpleañeras del día de hoy, sábado 15 de agosto de 2026, especialmente nuestra amiga María Esther, que nos sintoniza allá en Cabeza de Toro. A las 2 de la mañana con 38 minutos. Señores y señores, en este día tenemos llamada totalmente en vivo. Buenos días. Bueno, bueno.
1: Con mi mamá, quiero que le ponga yo las mañanitas.
0: Las mañanitas, ¿cómo se llama tu mamá?
1: María Esther.
0: María Esther, ahí mismo, en Cabeza de Toro.
1: Sí.
0: Ahí está, pues muchas felicidades.
1: Gracias.
0: Gracias por la llamada.
1: De nada.
0: Gracias, hasta luego. Ahí están, para que vean que sí, en vivo y a todo color. Las mañanitas superpoderosas en este día, sábado, para cada uno de ustedes. Las 9:39 minutos. 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Las 9 de la mañana ya con 40 minutos, nos vamos con esta ráfaga de nada más y nada menos que de Valentín Elizalde. Saluditos ahí a la familia Pereira en este día. Las 9 con 40, sube el volumen a La Poderosa.

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8: Ya exactamente las 9:50, 10 minutos para las 10 de la mañana, señoras y señores. Y el WhatsApp está re-

0: reventar, oigan. Está llamada tras llamada. Muchísimas gracias a aquellos que están tomando el tiempo también para marcarnos en este día. Y en ese caso también tenemos más cumpleañeros y cumpleañeras del día de hoy. Ahí complacimos a nuestros amigos de la familia Pereira con esa ráfaga superpoderosa de Valentina Elizalde en ese día para cantar a todo pulmón. También recibimos la llamada de nuestro amigo de San Felipe hace unos momentos que solicita una ráfaga de los Bukis. Gracias, mi estimado amigo de San Felipe, le mandamos un saludo en este día y nos pide esta ráfaga de los Bukis. Dice, ¿pueden mandar felicitaciones? Claro que sí, nada más aguánteme tantito para mandar también las mañanitas de los cumpleaños del día de hoy. Felicitaciones a mi tío Mario Francisco Ávila Rodríguez, que el día de hoy hace 38 años, gracias de parte de su familia. Muchísimas gracias. Ahí están las felicitaciones totalmente al aire, terminación 8736 en este día. También para, dice, para el tío Mario Francisco Ávila Rodríguez. Tenemos otras felicitaciones, dice, para mi abuelita Chonita, que hoy cumple años hasta Cabeza de Toro. Ahí de parte de los amigos de Terminación 9388, nuestro amigo Luis, creo que es, dice, buenos días, ¿me puedes felicitar a mi hijo Julio César Mendoza Robles, más conocido como Julito? Dice, de parte de su mamá, que lo quiere mucho, dice que lo desea, le desea lo mejor, él nos escucha en Cabeza de Toro. Oigan, mucha gente de Cabeza de Toro cumpliendo años el día de hoy. Ahí está también nuestra amiga María Esther, nuestro amigo Julio en esta mañana. Muchas, pero muchas gracias. 50 años nuestro amigo Julio. Muchas, pero muchas bendiciones. Que Dios le siga bendiciendo, le siga dando mucha salud y muchos años más de vida. Tenemos un audio poderoso. Buenos días.
1: Hola, mi amigo. Buenos días. Por ahí una ráfaga de Vicente Fernández. Gracias. Buen día. Bendiciones.
0: Bendiciones en ese día también. Muchas gracias ahí nuestro amigo Luis en Mendoza, creo que es. Dice, muy buenos días, porfa, manda saludos al señor Margarito Manuel. Te estamos escuchando en Huizachal. Muchas gracias a la gente bonita de Huizachal. Ahí están los saludos también para nuestra amiga doña Araceli, para amiga Sarita. Saludamos también, oigan, en esta mañana a la tía Petri. Oigan, día, y dije tía Petri, a muchos se emocionaron aquí en cabina. Y más que sábado. Saluditos a la tía Petri en ese día. Las 9:53 llegan los Bukis, esa ráfaga que se va directamente hasta San Felipe. Son las 9:53, súbele volumen a la poderosa.
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0: Un enfrentamiento de ráfaga. Ya a las 10 de la mañana con 4 minutos. Y en ese día, sábado 15 de agosto, tenemos la siguiente ráfaga. Esta ráfaga de fin de semana, muy buenos días. ¿Cuál va a ser la propuesta de ráfaga? A ver, vamos a escucharlo de este lado, porque tenemos audio. Buenos días.
1: Hola, mi amigo, buenos días. Por ahí una ráfaga de Vicente Fernández. Gracias, buen día, bendiciones.
0: Opción número 1. Vicente Fernández. Llega la ráfaga de fin de semana.
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0: La opción número 2. En esta mañana tenemos la siguiente propuesta de ráfaga. Conjunto Primavera le hace frente a Vicente Fernández de Charro Huentitán. Así que dime tú qué quieres escuchar. 966-123-0662. Mándame tu audio por quién votas. ¿Para quién es tu voto? O márcame a cabina 966-688-2171. Poderosa, buenos días.
3: Buenos días, hermano. Buenos días. Dios te bendiga el día de hoy. Un saludito para mi hija Naomi Viridiana, que el día de hoy cumple 15 años, gracias a Dios. Y si me puedes regalar una canción de los Johnnies, 15 años. Gracias y que Dios te bendiga, tu amigo El Bambán. Te escuchamos aquí en el barrio Nicatán, calle Nicolás Bravo.
0: Saluditos ahí nuestro amigo El Bambán, allá en el barrio Nicatán. Dice, mi voto es por la número 2, nuestra amiga, dice por ahí, los amigos de Terminación... Terminación 3247, Chonito Arriola dice la número 2. El primer voto para Conjunto Primavera. En esa mañana tenemos otro voto. Buenos días.
4: Vicente Fernández, amigo. Vicente Fernández.
0: Vicente Fernández. Esto se va poniendo bueno. 1-1 en esos momentos. Esta ráfaga dice por la opción número 2, nuestra amiga Ana Claudia Ruiz. Ahí nos pide la ráfaga de Conjunto Primavera, 2-1 en esos momentos. La familia Pereira, Conjunto Primavera en esa mañana. Mándame su audio y díganme por quién es su voto. 3-1. ¿Con cuál nos vamos? Buenos días.
5: La de Vicente Fernández, porfa.
0: Vicente Fernández, 3-2. ¿Quién más dice yo? Estos momentos, ¿alguien lo empata? O el siguiente voto, si alguien dice Vicente Fernández, esto se vuelve un empate. Si alguien dice Conjunto Primavera, pues ya ganó Conjunto Primavera. Poderosa, buenos días.
6: Vicente Fernández, mi amigo. Buen día, bendiciones.
0: Buenos días, esto ya se empató 3-3. Buenos días.
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5: Y ya estamos en este, a la mitad de este mes de agosto, este mes número 8 del año 2026, siendo exactamente las 10 de la mañana con 20 minutos, 40 minutos nos sobran de programa todavía y tenemos todavía saludos para cada uno de ustedes que va mandando su mensaje al 966-123-0662. Ahí agradecemos a cada uno de ustedes, en especial mandamos saludos hasta Hermosillo, Sonora, a nuestro amigo Chava Gómez, que se anda reportando ahí con una fotografía. A ver, vamos a ver la fotografía que nos envió hace ya unos momentos al buen amigo Chava Gómez, que nos dice que unos chilaquiles, oigan, por ahí unos chilaquiles de dónde, de Hermosillo, oigan, esa fotografía de ese platillo se ve muy bien, oigan. Saluditos en esta mañana ahí para el amigo Chava Gómez hasta Hermosillo, Sonora. Y en este día también mandamos saludos allá a los amigos del Mercado Público Las Lomas, Mercado Público Manuel Arrainzar, gracias por estarnos sintonizando. Y ya nos están solicitando también una ráfaga de la banda Maguey. Ahorita vamos a buscar con mucho gusto, Pinky. Y en lo que busca el Pinky Flower, yo te quiero también pues dar una información importante, una información que es un servicio social más que todo, que tenemos aquí en la poderosa Tonalá. Y es que en un servicio social se solicita donadores de sangre tipo A factor RH positivo para la señora Juana Toledo Arias. Si tú eres de este tipo de sangre y estás interesado en donar, puedes comunicarte con su familiar al número de teléfono 966-115-7775 o directamente a esta emisora. Recuerda, se está solicitando donadores de sangre tipo A factor RH positivo para la señora Juana Toledo Arias. Se agradece de antemano en este día, a través de esta frecuencia también, esta información de carácter social. 10 de la mañana con 22 minutos, nosotros vamos a continuar. Dice, buenos días, Pinky, saludos para mi mamá, para mis niñas Ashley y Melanie. Ahí dan saludos para nuestra amiga Wendy también en este día. Ahí están los saludos, Pinky Flower. Ahí para, dice, para mi mamá también, dice, ok. Y ahí le mandan saludos al Pinky, Pinky Flower. Siendo las 10 de la mañana con 23 minutos, ahora sí, Pinky Flower, tienes lista la ráfaga de en esos momentos, que nos vamos a ir con el cargo que es de Banda Maguey. 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
9: Ya a las 10 de la mañana con 34 minutos es La Ráfaga del Trono de México.

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0: 10 de la mañana ya con 48 minutos, amigos de La Poderosa, ya nos vamos de esta ráfaga de fin de semana. Y no podríamos cerrar esta ráfaga sin hacer un enfrentamiento, y vaya, porque ya tenemos nada más un lugar y una ráfaga lo va a ganar. Una se va a ir, una gana, una pierde. Ustedes ya saben con qué ráfaga nos vamos a ir. Tenemos la opción número uno allá para los amigos de Puerto Arista que nos habían marcado hace unos momentos y nos dijeron que quieren escuchar una ráfaga. A ver, Pinky Flower, no has preparado la ráfaga. ¿Cómo que no la has preparado? La propuesta de ráfaga. Esto que se llama Los Tigrillos, opción número uno.
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0: Uy, uy, uy. Directamente desde Puerto Arista, esa es la opción número uno. Desde Puerto Arista hicieron esta propuesta de ráfaga con Los Tigrillos.
2: Y la cumbia.
0: Ahora bien, mis amigos de la Colonia Evolución, también me marcaron y me dijeron, queremos escuchar al Sol de México.
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0: Es momento de que tú decidas con cuál ráfaga vamos a cerrar en este día, sábado 15 de agosto. ¿Con qué ráfaga nos vamos a despedir? Marca ahora mismo a cabina 966-688-2171, WhatsApp 966-123-0662 y envíame tu audio por tu voto. ¿Por quién votas? A ver, por Los Tigrillos, por Luis Miguel. 10 de la mañana con 50 minutos, 10 minutos serán las 11 de la mañana y ya vendrá mi compañera Alejandra Lorenzana para llevarte lo mejor del poder de tu marimba. Así que díganme en esta mañana, ¿quieren escuchar a Luis Miguel? ¿Quieren escuchar a Los Tigrillos? Mándame tu audio y dime por quién es. ¿Por quién es tu voto? Terminación 1192 nos dice, buenos días, mi voto es para Luis Miguel. Poderosa, buenos días.
3: Luis Miguel.
0: Ya van dos votos para Luis Miguel, oigan. Llamadas telefónicas 966-688-2171, WhatsApp 966-123-0662. La temperatura en el municipio de Tonalá, Chiapas, 34 grados centígrados, con sensación térmica de 36 grados. Ahí saluditos a la tía Petri en este día. Saluditos, opción número uno, con Los Tigrillos, nuestro amigo Adolfo Santos. Saludamos a los amigos de los taxis 15 de mayo de Arriaga, Chagüites y viceversa. Ahí para la unidad TX18521. Nuestro amigo Alfredo dice Luismi, terminación 3624, 3-1. ¿Quién dijo yo en esta mañana? ¿Por cuál nos vamos? ¿Por Luis Miguel? ¿Nos vamos por Los Tigrillos? ¿Qué dicen ustedes?
4: Por Los Tigrillos, Los Tigrillos.
0: Tigrillos. Ya va eso, dice mi voto es para Luis Miguel, nuestra amiga Areli Torres. Pesquería La Línea, dicen Los Tigrillos, 4-2.

Oficialmente nos despedimos. Mi nombre es Armando Canizales. Tenemos una cita el día lunes en punto de las 17 horas, 5 de la tarde, a través de La Hora del Volante. Nos despedimos, Pinky, y nos vamos con esta ráfaga de Luis Miguel. Las 10 de la mañana con 52 minutos.

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11 de la mañana, ya con 7 minutos, 11:07, muy buenos días. Buenos días a toda nuestra gente chula, nuestra gente preciosa que está en la sintonía a través de La Poderosa, a través del 100.7 FM. Me presento, hoy los voy a estar acompañando, ya lo saben, desde las 11 de la mañana hasta las 3 de la tarde. Un gusto y un placer, como siempre, estar con todos ustedes. Despedimos por ahí el buen Armando Canizales y al Pinky, que ya dicen que ya es hora de ir a desayunar. No aguantan nada. Pero ¿quién soy yo para negarlo? Ni modo que les diga no se vayan, muchachos. Pues no. Oigan, ¿y hoy qué calor está haciendo? Me voy a derretir, no puede ser, no puede ser, ¿eh?

Los invito a que se comuniquen ya conmigo en esta hora de la marimba a través de un WhatsApp 966-123-0662, 966-123-0662 o a través de nuestras llamaditas 966-688-2171. No sea grosero, pues. Saluditos del buen Cari. Ok, de este lado tenemos cumpleañero. Más adelante se lo vamos a ir mandando con mucho gusto.

por ahí ya me están pidiendo una cancioncita nada más que no la encuentro. Me dice el señor productor que no la tenemos, así que ahí doña Pilar, si me la cambia mucho que mejor. Saludos, buenos días. A ver, a ver.

Saludos al tío Limbr de Jesús Arreola Medina, que nos escucha en las playas de Playa del Carmen, Quintana Roo, desde la polca de su sobrino Iker Antonio Arreola. Pues los saluditos ahí para el tío Limbr de Jesús. Bienvenidos, bienvenidos, es un gusto y un placer estar con todos ustedes a través del 100.7 FM. Así que vámonos con más música, vámonos con más temas para todos ustedes. Y ya más adelante empiezo a mandar las mañanitas a nuestros cumpleañeros. Que Diosito nos los bendiga. Mientras, ¿qué le parece si usted y yo, yo y usted nos vamos a echar un bailecito sabroso? Claro, de esos que están bien arriba. De esos que a usted, que a mí, nos gusta mucho. Vámonos, ya las 11 de la mañana con 11 minutos, las 11 con 11. Oigan, pidan ya usted su deseo de este sabadito 15. Ay, ay, ay, ay, ay, con razón todos andamos muy contentos, muy felices. No me había percatado, es que yo... Desde que dejé la escuela, ya no sé qué día vivo. Y eso fue hace 3 años. Hoy es Santa Quincena. Pues, ¿cómo no? ¿Cómo no vamos a andar muy contentos, muy alegres, muy felices, muy acá, muy... ¿A dónde vamos a ir, oigan? ¿A dónde me van a invitar en esta hermosa mañana? Porque usted me tiene que invitar, pues. Digo yo, digo yo.

Santa Quincena. Vámonos entonces con más música. Complaciendo ya a las 11 de la mañana, 12 minutos. Buenos días, bienvenidos al Poder de tu Marimba.

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de las 11 de la mañana con 21 minutos, complaciendo a nuestra Shula y a su mamá. Saluditos, doña Pilar, que siempre nos escucha. Un gusto. ¿Qué dice? Se los voy a mandar. Oigan, antes de irnos con más música, vámonos con los cumpleañeros. Así que, señor productor, écheme las mañanitas. A ver, ¿dónde están las mañanitas?

0: ver, ¿para quién van las mañanitas? Buenos días, buenos días.
1: Buenos días, la poderosa.
0: Hola.
1: ¿Será que me pueden complacer con las mañanitas?
0: Claro.
1: Felicitando a mi esposo, Asunción Ramos Solís, de parte de su esposa.
0: Perfecto.
1: Gracias.
0: Muchísimas
1: gracias. Arriba la poderosa.
0: Arriba. Muchísimas felicidades a su señor esposo. Esperamos que la pase muy, muy bonito con todos sus seres queridos. Que lo consienta y la esposa. Claro, muchísimas felicidades al señor Asunción hoy, en el día de su santo y en el día de su cumpleaños. Muchísimas felicidades. También mandamos estas mañanitas para Mario Francisco Ávila Rodríguez, que hoy está cumpliendo un añito más de vida. Lo felicita su mamá, Susana Araceli, Carmen, María, Edith y Rosario Rodríguez Natarén, sus hermanos Erika, Cristian y Dylan. El saludo va desde la CDMX y el cumpleañero nos escucha aquí en el barrio Nicatán. Muchas, pero muchas felicidades para Mario Francisco. Esperamos que la pase muy, muy bonito con todos sus seres queridos. Que Diosito nos los bendiga hoy, mañana y siempre. Muchísimas, pero muchísimas bendiciones. Que sigan cumpliendo muchísimos años más de vida a todos nuestros hermosísimos cumpleañeros. A la distancia les mandamos un abrazo poderoso. Muchísimas, pero felicitate. Oiga, vámonos con más. Oigan, antes de hoy, para que no se me vayan ahí diciendo, hoy es día, hoy celebramos en lo católico, celebramos la solemnidad de la Asunción de la Virgen María. Conmemoramos que la Virgen fue asunta al cielo en cuerpo y alma. Por eso hoy estamos festejando, celebrando a todos los que llevan por nombre Asunción. Así que muchísimas felicidades hoy en su día. 11:24, ¿quién anda de este lado? Buenos días, buenos días.
2: Ahí sí me regala una rolita.
0: ¿Cuál va a ser?
2: De Hugo Reyes.
0: Hugo Reyes.
2: La señora Irma Ventura.
0: La de todo.
2: Gracias. Bendecido día, señorita Alex.
0: Con mucho gusto, mi amigo del TX032, que cuando venía lo topé. Saluditos, saluditos de este lado. Dice, hola, buenos días. Por favor, le mandas un saludo a mi abuelita María Luisa Arteaga Escobar, que los escucha a diario hasta Tapana, de parte de su nieta Claudia. Niño Serrano, y le puedes poner la canción de Juguito de Piña. Claro, con mucho gusto. Saludos, abuelita María Luisa. Cuídese mucho y muchas bendiciones para usted. De este lado dice, hola, mi estimada Ale. Saluditos aquí trabajando con todo. La rolita de Juguito de Piña para todos los chocolateros de Arriaga. Saludos, mis chulos. Cuídense mucho. También saludos, allá se me quiere ir la voz, esta es mi voz. Saludos, saludos enormes a la familia Sánchez Vázquez. Saludos para Isis, saludos para Daniel, para Danilo. Danilo, mi amor, muchos saludos para ti. Y también, claro, preciosa, también los saludos para Dariel. Que yo soy la más emocionada. Saludos a toda la hermosa familia. 11:26, vámonos a seguir bailando, gozando, disfrutando de nuestro Sabadrín. Dice, buenos días, Alejandrita, me da mucho gusto saludarte en este sábado muy caluroso. Deseo que estés disfrutando de una mañana increíble. Por favor, complace con la chiapanequita de Marimba La Poli. Saludos, don Humberto. Saludos hasta Tuxtla Gutiérrez. Vámonos con más. Oigan, si se me va el gallo, agárrenlo, por favor. Dice, buenos días, poderosa. Saludos para la señora Teresa, que está por echarse un sueñito. Dice, te escuchamos en la ranchería La Laguna. Nos podrías complacer con la canción Roberta. Y es que Roberta no puede faltar. Dice, hola, Alejandra, préstame tu ventiladorcito. ¿Qué haces? A pero bien que me tienen vigilada, va. Es que para los que no sepan, yo ahora la niña carga con su ventiladorcito porque hace mucho calor, no me vaya yo a derretir. Ahorita se los voy a mostrar en nuestro estado de WhatsApp y en nuestro estado de Instagram, así que pendientes, vámonos a bailar. 11:27, buenos días, disfrutando de las maderas que cantan.

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1: 11:30.
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1: Ya a las 11 de la mañana, 42 minutos, complaciendo hasta Tuxtla Gutiérrez con la Chapanequita.

0: este lado me parece tenemos más cumpleañeros. A ver si es cierto. Buenos días, poderosa.
1: Saludos a Joshua, así que fíjate que hoy es su cumpleaños.
0: Okay.
1: Hoy es su cumpleaños y si le puedes poner las mañanitas.
0: Claro.
1: Mira, los escuchan en el barrio San Felipe.
0: Felicidades, muchísimas felicidades a Joshua. Joshua Enrique Gutiérrez, hasta San Felipe, que Diosito nos los bendiga hoy, mañana y siempre, que pase un día maravilloso al lado de todos sus seres queridos, que Diosito nos lo bendiga hoy, mañana y siempre. Le mandamos un abrazo a la distancia, que hoy tenga un día y una vida maravillosa. Muchísimas, pero muchísimas felicidades.

las mañanitas para nuestro amigo Joshuan. Esperamos que la pase muy, pero muy bonito. Ya las 11 de la mañana con 44 minutos, ya casi, para irnos despidiendo. Por ahí todavía está pendiente Roberta. Con mucho gusto, ahorita la vamos a mandar de bolón ping-pong.

0: Así que no se me preocupe. Vámonos a nuestra siguiente pausa publicitaria y regresamos con más música. ¿Dónde más? 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
1: Once de la mañana, ya con 54 minutos. Desde el lado dice, saludos especiales para Joshua Enrique, que hoy está cumpliendo 11 años. Los escucha en Barrio San Felipe. Felicidades, felicidades a Joshua. Yo siento que Joshua nos va a pasar muy bonito, muy consentido el día de hoy. Nos estamos despidiendo ya a las 11 de la mañana con 54 minutos. Un gusto y un placer estar con ustedes a través de estos micrófonos. Yo te estaré acompañando hasta las 3 de la tarde. Así que gracias, gracias por pasarla increíble conmigo. Esto fue El Poder de tu Marimba y así nos despedimos y nos vamos bailando. Hasta el barrio San Francisco, una disculpa, doña Francisca. Pero nos estamos despidiendo con Naila. 11:55.

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0: las 12 del mediodía con 7 minutos.
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0: ya empezó. La hora cheliable. Hasta me emociona porque es la hora cheliable. Oigan, y sí que anda haciendo calor. Usted no me va a dejar mentir, pero según, a ver. Ay, ando tirando mi ventiladorcito. Según aquí. Estamos, déjeme decirle, estamos a 36 grados con una sensación térmica de 42.
1: Chisca.
0: Con razón nos andamos asando. Con razón entiendo por qué es la hora cheliable.
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0: Y es Santa Quincena, un motivo más para estar contentos. Bienvenido, otro motivo más porque usted sea bienvenido a este zarpazo del tigre. Ya están ansiosos mis tigres del norte para poder llevar 2 horas. Así es, 2 horas de las mejores canciones. Por ahí complaciendo, ayúdame a creer. Ya comenzamos con las complacencias porque ahí dejé pendiente, bueno, una cancioncita que me habían pedido en el poder de tu marimba. Saludos a doña Francisca. Oigan, saludos hasta Pijijiapan para la buena Shula América y para su mami. Muchas, pero muchas bendiciones. La poderosa, buenas tardes. Llamada al aire.
2: Alejandrita.
0: Hola, don Manuelito, ¿cómo está?
2: Bien, gracias a Dios.
0: Qué bueno, me da mucho gusto. Dígame, ¿para qué soy buena?
2: Quiero molestar con una canción, Pedro y Pablo, si me da el favor.
0: Perfecto, ahorita se la mando.
2: Gracias, que tengas un bonito día.
0: Gracias, igualmente. Bendiciones, don Manuelito.
1: Que
0: gracias.

0: A ver si es cierto. Llamada al aire, buenas tardes.
1: Buenas tardes, señorita.
0: Hola, buenas tardes, dígame.
1: Un saludo, por favor, para el niño Raulito Miramar, de allá de Vicente Guerrero, cumplió un año ayer.
0: Ah, sí, le mandamos las mañanitas.
1: De parte de sus papás y su abuelita.
0: Ok, perfecto.
1: Bueno, muchas gracias. Una cancioncita, por favor.
0: ¿Cuál va a querer? Puro Tigre del Norte.
1: Corazón de Oro.
0: Corazón de Oro. Ahorita se la mando de Bolón Ping-Pong. Bendiciones, cuídense mucho. Bye, bye. A ver, permíteme.
2: Y esta va para ti, que te queda como anillo al dedo.
0: Saludos al buen Raulito. Sí, acuerdo que ayer le mandé las mañanitas a Raulito, que cumplió su primer añito. Esperamos que le haya pasado muy bonito con todos sus seres queridos, que lo hayan apapachado. ¿Es esto? Oye, pero no anda chambeando.
2: Se pone bonito.
0: No anda chambeando.
2: Una selfie muy arregladita. Es un
0: saluditos, Rey David.
2: Usa su mejor perfil.
0: Qué barbaridad. Saludcito de la buena a todos mis amigos que ya andan disfrutando del Saba Drinks. Así que vámonos. Porque aquí iniciamos estas dos horas de los jefes de jefes, los Tigres del Norte. Y es momento de irnos con Pedro y Pablo. Las 12:11.

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0: estaba.
1: Las 12:22.
0: Como anillo al dedo.
1: Nos vamos con los cumpleañeros de este bellísimo día. Y es que vamos a mandar estas mañanitas para la señorita. A ver, déjenme buscarlo. Aquí, para el tío Azariel, de parte de su sobrino Francisco y de su mamá Mago, que está trabajando en Guadalajara. Y querían ahí las mañanitas.
2: Saludarte.
1: Muchísimas felicidades, el tío Azariel. Esperamos que la pase muy, muy bonito. Ven con todos sus seres queridos.
2: Gusto y placer.
1: Muchas bendiciones hoy, mañana y siempre. Que Diosito nos lo bendiga. Que siga cumpliendo muchísimos, muchísimos años más.
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1: También mandamos estas mañanitas para el señor Asunción Mendoza. Mendoza Gutiérrez y a Guadalupe Gutiérrez García, que están cumpliendo años en Puerto Arista. Muchísimas felicidades. Oigan, doble cumpleañero, doble fiestononón. Que Diosito nos los bendiga hoy, mañana y siempre. Muchísimas felicidades. Les mandamos un abrazo a todos los cumpleañeros. Que Diosito los bendiga siempre, siempre, siempre. Un abrazo a la distancia. De este lado, ay, ya se me anda trabando la lengua la traba. Oigan, de este lado, quieren que felicitemos, a ver, a Anaí Lucero y a Alexis, que hoy es su boda, deseándole que este paso que están tomando sea de mucho amor, comprensión, respeto y confianza, que sean muy felices. Son los más sinceros deseos de parte de su tía Cecilia, de su tío Gonzalo y de toda la familia.
0: Muy arriba.
1: Por ahí viene la canción de La Reunión. Con mucho gusto y muchísimas felicidades para Anaí, para Alexis, en este grandioso paso que están dando en su vida. Muchísimas felicidades, que Diosito los bendiga siempre, siempre, siempre. Oigan, quiero mandar saludos al amigo Rafa y a la amiga Paula en el barrio San Francisco, que ahí nos pidieron el Rengo del Gallo Giro. Con mucho gusto vamos a ir complaciendo. Ya a las 12:25, seguimos con más zarpazos.
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1: Claro, comuníquense conmigo a través de llamadas 966-688-2171 y por medio del WhatsApp 966-123-0662. Mándame ya tu canción favorita de este, de estas dos horas, de los jefes de jefes, los Tigres del Norte.
2: 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Llamaré a la policía.
1: Ya a las 12:25, vámonos, llega el Rengo del Gallo Giro.
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0: complaciendo con ¿qué te parece?
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0: Para la amiga Flor Elizabeth Orteaga, que hoy es su cumpleaños. Su cumpleaños. De parte del buen Manuelito hasta Colima. Muchas felicidades a nuestra cumpleañera. Tenemos más audios, tenemos más complacencias. A ver.
2: Hola, hola, buenos días, poderosa. Hola. Mi bocha.
0: Hola.
2: Me puedes poner con los tigres. Allá nos juntamos.
0: Allá
2: con
0: nos
2: este
0: juntamos.
2: Sol chelero se antoja una bien elodia con unas botanas de camaroncito seco.
0: ¡Qué deli! Yo quisiese, pero aquí ando. Chambeando, pues.
3: Buenas tardes, señorita Alex. De favor, ahí quiero mandar un saludo para mi amigo el Chapul y para mi gran amigo, el licenciado Christopher. Si nos puede poner una canción, la de los dos plebes de los Tigres del Norte. Gracias, bendecida tarde por ahí,
0: los
3: señorita Alejandra.
0: Plebes, gracias.
3: Gracias.
0: Bendiciones.
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0: A ver, dice de este es La venganza del viejito. ¡Haches, haches!
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0: Ay, pero esa es de los cadetes.
1: Todos los idiomas.
0: No puedo poner que no sea de los Tigres del Norte. Disculpe a usted, señor Alejandro.
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0: Otra y con mucho gusto. A ver, de este lado.
4: Lita, buenas tardes.
0: Hola.
4: Feliz sabadito.
0: Gracias, igualmente.
4: Siempre le complace con una cancita. La temporada es buena, por
0: la
4: favor.
0: La temporada es buena.
4: Gracias.
0: Perfecto, muchas gracias. Bendiciones, mi chulo.
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0: La luz de tus ojos, claro que sí, hasta Tuxtla Gutiérrez.
5: Alejandrita, buenas tardes, te
0: hola,
5: escuchamos en Durango. Por
0: saludos.
5: Favor, el tamal con el zarpazo.
0: El tamal. Chisachis, los
1: mariachis.
0: Ok, déjeme llegar esa canción. A ver qué dice el señor productor. Con mucho gusto, saludos hasta Durango.
1: Inglés, italiano. Y hasta el japonés.
0: Vámonos entonces con más música. Ya estamos en la recta final de nuestra primera hora, pero tenemos una más, así que no se me preocupe, ya a las 12:42. Vámonos saludando hasta Pesquería La Línea. Allá nos juntamos.

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0: Dicen que por qué le puse sticker. Que si nomás es un juguito. Un juguito de calor. ¡Qué barbaridad! Oigan, ya nos estamos despidiendo de esta primera hora. Por ahí querían la del Rengo del Gallo Giro, pero recuerden que ya la pusimos, ya complacimos con esa cancioncita. ¡Saludos! Ahí nuestro amigo, amiga, amigue, con terminación 3912.
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0: Por ahí tenemos más complacencias. En esta hora dejo pendiente la de La Luz de Tus Ojos. Y bueno, tengo más mensajes que ya iremos complaciendo a través de la segunda y ahora sí, última hora de este zarpazo del tigre a través del 100.7 FM. Wow. La estación número uno, wow, donde siempre imitados, jamás igualados. Oigan, quiero mandar saludos antes de que nos vayamos ya al Córdale, muchacha. Dale. Quiero mandar un saludo grande a todas nuestras hermosísimas familias, a usted que me está escuchando a través de nuestra aplicación GRC Radio, a través del sitio web www.gruporadiocomunicacion.com y a usted que nos escucha gracias a su dispositivo Alexa. Para mí es un gusto y un placer estar con ustedes a través de este sabadito desde las 11 de la mañana hasta las 3 de la tarde. Yo soy Alejandra Lorenzana, buenas tardes. Buen provecho los que andamos desayunando, comiendo. Es un gusto como siempre estar con ustedes a través de estos micrófonos. Nos vamos entonces al Córtale, muchacha, y regresamos. Ya las 12 del mediodía con 58 minutos. Esto fue la primera hora del zarpazo del tigre.
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3: Datos curiosos de la salud y la nutrición. En este espacio te compartimos unos datos curiosos sobre la salud y la nutrición que todos deberíamos saber. Número 1. La digestión empieza desde que vemos el alimento, ya que empezamos a salivar y a liberar enzimas para el proceso de digerir los alimentos. 2. Agregar una hoja de laurel a los frijoles evita que tengas más gases. 3. 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Consumir ajo picado ayuda a desinflamar tu cuerpo. 5. Un chorrito de aceite en tus comidas ayuda a absorber las vitaminas A, D, E y K en los alimentos. 6. Comer piña o papaya después de las comidas pesadas mejora la digestión. Usa esta información para mejorar tu salud día a día. 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Mantente sano, mantente fuerte y di, me siento bien.
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0: 1:09.
1: Se pone bonita.
0: Por ahí complaciendo con pacas de Aquilo. Hasta nada más y nada menos que hasta Chahuites, Oaxaca, la capital del mango. Saluditos, muchas bendiciones. De este lado quieren la de un día a la vez. Para doña Carmen, claro que sí, ahorita se la mando, no se me preocupe, Sean. De este lado. Saludos para el autolavado, dice la rola Testigo Silencioso. Con mucho gusto, ahorita se la mandamos de bolón ping-pong a los amigos de Cierto Autolavado. Gracias, gracias. Y cuídense mucho. El Perseverante, perfectísimo. Con mucho gusto, ahorita se las vamos a seguir mandando. También me pidieron la de Con Qué Derecho. Así que Con Qué Derecho, vámonos a escucharla. Saludos hasta el barrio Nicatán.
1: En español.
0: Que andan bien arriba.
1: Y hasta en francés.
0: Bienvenidos, bienvenidos a nuestra segunda y última hora de los Tigres del Norte en este sábado 15, Santa Quincena. Y bueno, saludando y felicitando a todos los que llevan por nombre Asunción.
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0: Gracias por escucharme en su casa, en el hogar, en el trabajo, en el taller, en la oficina, en su transporte público. A mis amigos colectivos, a mis amigos del TX, a usted que nos lleva en su carro privado también. En su negocio, súbale volumen, porque así llegan las ventas cuando está con la poderosa. Ya a la 1:11. Como que quisiera llover, es más, ni lo vamos a mencionar porque no se me vaya a emocionar y vaya a irse, porque no, hombre, con este calorcito, los 36 grados de hace rato. Es
1: italiano y hasta el japonés.
0: Pone que ya salí aquí a tomar mi baño de sol, pero no, hombre, este ya no era baño de sol.
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0: Así que dije, no soy de aquí. Oigan, tenemos a ver saluditos aquí, hola.
2: Hola, ¿qué tal? Muy buenas tardes, Alejandrita. Te felicito por tu bonito programa. Porfa, salúdame ahí a la familia Aguilar Durán, a Margarito, a la señora María del Carmen, al señor Erwin, al joven Alexis, a la señora María de Jesús, al jovencito Joseph, a la jovencita Aileen y a la niña Ailani. Porfa, compláceme con la canción Recordando los tiempos de ayer con los Tigres del Norte. Buenas tardes, Dios te bendiga hoy, mañana y siempre.
0: Gracias. Qué amables, qué lindos.
1: Que te queda.
0: Y saludos para toda la hermosa familia. Con mucho gusto, ahorita se las mandamos de bolón ping-pong. De la 1:12. Vámonos entonces con más música, con más zarpazos. Porque esto no se acaba hasta que se acaba. Vámonos ya a la 1:12. Se titula Tiempos de Ayer.

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0: complaciendas del barrio Nicatán. Para ti. Hoy quiero mandar saludos a la colonia Azteca. Azteca me dijeron, ¿verdad? De parte del señor Rafa, para su hermana, la señora Esther, y para el cuñado, para el señor Don Luis. Muchas bendiciones. Complaciendo también hasta el barrio San Felipe. Dice, hola, buenas tardes. Aquí viene arriba con el zarpazo del tigre desde Ciudad Juárez, la familia Ochoa Zamudio.
1: Es una escultura.
0: Llena de la reunión. Una disculpa, familia Ochoa Zamudio. Esa canción ya la pusimos. Si gustan otra, claramente se las ponemos. De bolón ping pong.
1: Le ponen corazones y likes a la señorita.
0: Que tengo muchas canciones pendientes, ya saben. Aquí intentando que pasen todas. Así que no se me preocupe, show. Si no he leído su mensaje.

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Ya es la 1:33, así es, la 1:33 y nos vamos con más música a través de La Poderosa. No te despegues del zarpazo del tigre y nos vamos con Me Dicen el Perseverante.

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0: 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Sigue con la música de los ídolos del pueblo en...

La tarde con 49 minutos, ya casi despidiéndonos. Llega de los Tigres del Norte, una que nos llega al corazón y que sobre todo no podía faltar en este sábado. Vámonos a escuchar ¿En dónde estabas? Hoy sábado 15 del 2026.

0: Ya la 1:00 p.m. con 53 minutos. Despidiendo. Así es, ya estamos por despedir estas 2 horas del zarpazo del tigre. Oigan, por ahí quiero mandar los últimos saludos a las chicas Zuli, Lupita, Lucero y Naomi.
1: Amanece, se pone bonita, se toma una...
0: ¿Están qué?
1: Muy arregladita.
0: Está comiendo su rico consomé de borrego.
1: Tienes un tumbao.
0: De Yuri ya no les puedo complacer porque estamos, bueno, finalizando ya el zarpazo del tigre. Gracias por comunicarse. Mi nombre es Alejandro Lorenzana. Yo sigo en la sintonía con ustedes hasta las 3 de la tarde. Así que no se despeguen de la mejor

0: Sintonía, claramente. Dice, dile al amor de mi vida que la amo mucho, Montserrat Arriola, hasta la ranchería Santiago Buenavista.
1: Muy sexy, sexy.
0: De parte de su amor de Monterrey.
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0: ¡Hombre, qué fuerte!
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0: Pues ahí los saludos para Montserrat Arriola de parte de su amor.
1: 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Y le escriben piropos en todos los idiomas.
0: Me estoy despidiendo ya de estas dos horas. Sigo contigo hasta las 3 de la tarde. Soy Alejandra Lorenzano. Un gusto y un placer seguir contigo a través de La Poderosa. A través de la número 1. Donde siempre estamos contigo con promociones, premios y sobre todo que aquí vas a encontrar la mejor programación. Ya a la 1 de la tarde, 55 minutos. Nos vamos despidiendo de estas dos horas con los jefes de jefe. Y es que llega el contagio 1:55.

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1: Son las 2:05.
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1: En el puesto número 9, Si las miradas mataran, de la Arrolladora, Banda El Limón.

0: número 7.
1: De la semana pasada que estuvo en el puesto número 9, ahora se encuentra en el puesto número 7. Es Osadía de Edén Muñoz con Cristian Castro. Las 2:27.

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1: Las 2:30.
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6: Baja 5 posiciones. Después de varias semanas de estar en el puesto número 1, Mi Problema, de La Adictiva con Marisela.

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1: En nuestra nueva lista de top 10 entra en la posición número 4.
2: Esa mujer.
1: Cada vez me gustas más de Grupo Frontera y Alejandro Fernández.

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10: Y como nueva canción en nuestro Top 10 de la semana, las mejores tres canciones, de hecho, son nuevas en estas listas. Y es que esta canción está liderando ya a partir de esta semana. Llega Camila Fernández con No Manches. Su nuevo sencillo que habla de este amor imposible que tienes que dejar atrás. Ya a las 2 de la tarde, 48 minutos.

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1: En el puesto número 2 llega el nuevo sencillo de nuestro chiapaneco querido Julión Álvarez y su norteño banda. Una canción que también habla de desamor, de dejar atrás a tu pareja y decirle a la nueva pareja que la lleve a la luna por ti, porque tú ya no pudiste.

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1: En el puesto número uno, y así estamos terminando este Top 10 de la semana, las mejores 10 canciones que tú mismo has solicitado a través del 100.7 FM. En el puesto número uno, Edén Muñoz, Alfredo Olivas, en esta grandiosa colaboración que ya todos estábamos esperando. Se titula Recuerdos en Común. Los recuerdos que tuvimos.
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1: Así me estoy despidiendo. Yo soy Alejandra Lorenzano. Un gusto y un placer haberlos acompañado en este sábado. Nos escuchamos el día lunes. A partir de las 12 del mediodía se quedan con Carlos Roberto a partir de las 3 de la tarde. Gracias. Bye bye. Excelente fin de semana.

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1: la temperatura, 37 grados.
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Son las 3:10.

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0: 3, 2, 1. ¿Y qué tal, amigos? Aquí estamos ya en la Sabro Party, el Happy Weekend de La Poderosa. Muy buenas tardes, tengan todos cada uno de ustedes. Un gusto enorme poder saludarles en esta maravillosa tarde, calurosa por cierto, pero ya no nos extraña, Ya no nos extraña porque Tona York. Eso es lo que nos hace turulos, señores. Así es que buenas tardes, ya a las 3:35 estamos en el Happy Weekend.
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0: Oigan, y ya saben, todos los géneros musicales son válidos, así es que el día de hoy vamos a disfrutar de este Happy Weekend, esta Sabro Party que viene con todo. Ok, por acá nos solicitan algo, con mucho gusto, ahorita lo vamos a compartir, mi estimado.
2: 3, 2, 1, yeah.
0: Así es que bienvenidos sean. Aquí iniciamos. Bueno, continuamos con el Happy Weekend.
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0: Así es que continuamos con mucho más. Líneas telefónicas aperturadas 966.
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0: 688-2171.
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0: Y 966.
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0: 123-06-62.
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0: A esos números puede comunicarse, solicitar su tema, mandar su saludo, su felicitación o platicarnos cómo le está yendo en esta maravillosa, maravillosa tarde de sábado. Además, es quincena, señores. No se diga más, vámonos con música. Las 3:37.

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1: Oye, ni estuvo la primera tanda poderosa, señores. Iniciando ya a las 3 de la tarde con 43 minutos. Escuchamos algo de Edén Muñoz, eso titulado La Nena. Y por supuesto, cartas marcadas que no pueden hacer falta en una tarde. Una tarde calurosa que, más o menos, a ver, quiero escuchar de boca de ustedes. Yo no voy a decir nada. Yo ya dije que me porto bien, que yo ya cambié. Quiero que ustedes me digan, ¿esta tarde calurosa está muy apetecible como para tomar qué? ¿Para refrescarse con qué? Por acá ya tenemos un comentario. Dice, esta tarde está calurosa y buena para refrescarse con una rica limonada. Ahí está, una rica limonada, nos dicen de este lado. Así es que usted también denos su punto de vista. Esta tarde está muy rica para refrescarse con... ¿Con qué estaría bueno refrescarnos en esta maravillosa tarde? Ya saben los números en cabina, 966... 688-2171 y 966-123-0662. Mi nombre es Carlos Roberto y vamos a pasar una tarde sensacional, señores. Vámonos al corte, pero regresamos. Regresamos con mucho más.
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10: Son las 4
11: en punto.
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1: Son las 4 con 30 minutos.
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0: Oigan, amigos, y continuamos con más del Happy Weekend, disfrutando de esta maravillosa tarde de sábado 15 de agosto. Señores, parece mentira, parece que apenas hubiese iniciado este mes y miren, ya estamos a la mitad prácticamente. Ya estamos en el día número 15 del mes número 8. El mes que más me gusta. Oigan, ¿y qué creen? Quiero mandar un saludito cordial, nada más y nada menos, que hasta el barrio Las Flores. Oigan, es que de verdad qué bonito se siente por ahí cuando conoces a tu audiencia, cuando tienes el gusto de conocer. Yo afortunadamente he tenido el gusto de conocer a varias de las personitas que se comunican con su servidor. Y el día de hoy tuve la grata fortuna de conocer a la señora Xochitl y a su señor esposo también, acompañados de su pequeña poderosa, vinieron a visitarnos. Bueno, no vinieron a visitarme. Vinieron a hacer algunos temas aquí a la estación poderosa y tuve el gusto de poderles atender y poderles saludar de manera personal. Así es que ya conocemos por ahí a la señora Xochitl. Y ahí vamos conociendo a gran parte de la audiencia, que es un gusto enorme para mí poder conocerles. Que tengan excelente y maravillosa tarde. Nosotros vamos a continuar con más música, porque el Happy Weekend es para disfrutar. Hola, Aileen.
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0: ¿Cómo se andan portando? Allá a la distancia vemos también que anda Alex haciendo travesuras.
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0: Ahí saludando a nuestro buen amigo Chava Gómez, que nos solicita algo de los Abson. Este tema que se titula El Cartero. Así es que, señores, vamos a continuar disfrutando del Happy Weekend.
1: Muévelo
0: de la poderosa.
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Oigan, ¿y qué creen, señores? ¿Qué creen? Les tengo una noticia interesante. Ya se terminó. Ya se terminó la Sabro Party, señores. Llegamos a la parte final del Happy Weekend de La Poderosa. Muchas gracias por haberme acompañado. Yo todavía no me voy, ¿eh? Les voy a estar acompañando todavía unos momentos más. Así es que continuamos. Ya se viene nada más y nada menos que Duelo de Titanes. Y el día de hoy, el primer Duelo de Titanes, señores. Ustedes saben que a mí me gusta mucho la música romántica. Así es que el día de hoy les traigo algo grupero y romántico. No se pueden perder Duelo de Titanes en punto de las 5 de la tarde. Nos despedimos con esto que es Destino. No puede faltar Ana Gabriel, señores. Ustedes saben que conmigo Ana Gabriel no falta. Así es que con este tema de Destino nos despedimos del Happy Weekend. Que tengan excelente tarde. Ahorita nos estamos escuchando en punto de las 5 de la tarde con Duelo de Titanes.

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2: 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En este espacio te compartimos unos datos curiosos sobre la salud y la nutrición que todos deberíamos saber. Número 1. La digestión empieza desde que vemos el alimento, ya que empezamos a salivar y a liberar enzimas para el proceso de digerir los alimentos. 2. Agregar una hoja de laurel a los frijoles evita que tengas más gases. 3. Exprimir un limón o vinagre sobre la espinaca, lentejas o frijoles permite mejorar la absorción de hierro. 4. Consumir ajo picado ayuda a desinflamar tu cuerpo. 5. Un chorrito de aceite en tus comidas ayuda a absorber las vitaminas A, D, E y K en los alimentos. 6. Comer piña o papaya después de las comidas pesadas mejora la digestión. Usa esta información para mejorar tu salud día a día. Recuerda que para una asesoría más personalizada, acude con un profesional de la nutrición. Mantente sano, mantente fuerte y di me siento bien.
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2: Son las 5 en punto.
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1: 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Y en esta
2: hora... ¿Y cómo estamos, gente hermosa? Muy buenas tardes. Ya son las 5 de la tarde con 4 minutos y aquí estamos iniciando Duelo de Titanes. Oigan, y lo prometido es deuda, les dije que el día de hoy les traía yo un duelo, señores, un duelo grupero, pero no cualquier grupero, un duelo grupero romántico. Y qué mejor que para representar este género musical, que dos grandes agrupaciones que, como bien lo dicen, le cantan al amor. Así es que, señores, números en cabina 966-688-2171 para que se comuniquen a través de una llamada telefónica directamente o envíenos un mensaje de texto o WhatsApp al 966-123-0662 y vote por su favorito, porque el día de hoy, señores, les traigo nada más y nada menos que en la esquina derecha...

0: Energy Grupo Brindis. Tenemos ya la primera llamadita telefónica poderosa. Muy buenas tardes. ¿Por quién nos vamos?
1: Buenas tardes. Te paso un tesoro. Quiero mandar un saludo.
0: Adelante, mi estimado. Estamos al aire.
1: Hasta el barrio San Felipe, de parte de López Hernández. Un saludo para mi esposa Marcela Matías, Rizo Matías. A ver si me puede pasar. Tiene la luz de vuelta. Una poderosa.
0: Claro que sí, mi estimado.
1: Estoy bien con ustedes, escuchando todo la poderosa.
0: Muchísimas gracias. ¿Por quién nos vamos? ¿A quién le da su voto? ¿Guardianes del Amor o Grupo Brindis?
1: Uno de Pedro Infante, a veces mucha molestia. Blanchino de Toño.
0: Ok, más adelantito le complacemos con el tema, ¿vale?
1: ¿Perdón?
0: En un momento le complacemos con el tema.
1: Ah, te lo agradezco.
0: Muchísimas gracias.
1: Estoy con la poderosa.
0: Gracias, gracias. Opa, saluditos.
1: Adelis.
0: Hasta luego. Gracias, igualmente. Hasta el barrio San Felipe. Oigan, por acá los amigos del Rancho El Fénix nos dicen: vámonos con Grupo Brindis. Así es que el primer voto se va para Brindis. Y usted díganos, ¿a quién escuchamos? ¿Guardianes del Amor? ¿O acaso será Brindis quien se lleve la contienda? Brindis o Guardianes del Amor. Brindis, nos dicen por acá. Oigan, ¿dónde está la gente de Guardianes del Amor? Hasta el momento va ganando Brindis, señores. Brindis, dos votos para Brindis. Guardianes del Amor, ¿dónde están los seguidores de Guardianes del Amor? 20 segundos y cerramos contienda.

0: Por acá de este lado que nos dicen brindis, guardianes del amor. Tres votos para brindis, un voto guardianes del amor. De este lado tenemos llamadita telefónica, poderosa, buenas tardes.
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0: A ver, por ahí se nos cortó la llamadita.
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0: Vamos a esperar la llamada, si nos vuelven a marcar, ahí está de nuevo.
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0: A ver, ahora sí, poderosa, buenas tardes.
2: Amigos, y para Guardianes del Amor.
0: Guardianes del Amor, excelente. Hasta el Rancho San Antonio, muy buenas tardes, gracias por su voto. Saluditos hasta el Rancho San Antonio. De este lado, ¿qué nos dicen? Poderosa, buenas tardes.
3: Por brindis, mi estimado Carlos, por brindis.
0: Brindis, oigan, yo creo que ya no se repone Guardianes del Amor. De este lado dice, hola, buenas tardes, Guardianes del Amor, saluditos. Hasta la Unión Americana, nuestra buena amiga de Angélica, cordiales saludos. Señores, 4 votos a favor de brindis, 3 votos a favor Guardianes del Amor. Ándele, señores, caballo que alcanza, ganan, dicen por ahí. Y de este lado nos dicen Guardianes del Amor. Y esta contienda se acaba de empatar. Esta contienda se nos acaba de empatar y aquí tenemos...
4: Brindis.
3: Vámonos con brindis.
0: Brindis, señores, no se diga más. Por ahí una de las voces se me hizo conocida.
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0: Pues no se diga más. Indiscutiblemente la contienda. La contienda ganada de esta tarde es de esta agrupación Brindis.
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0: Así es que sin más ni menos, tenemos una hora completita para deleitar estos grandes temas musicales de esta agrupación. Números en cabina 966-688-2171 y 966-123-0662. Solicítenos su tema y con mucho gusto vamos a complacer. Una hora completa de brindis. Esto es Duelo de Titanes, por supuesto, a través del 100.7 FM.
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0: Oigan, y ya regresamos, ya son las 5 de la tarde con 17 minutos, mandando saluditos cordiales a nuestra amiga Jennifer hasta Querétaro. Muchas gracias por estar acompañándonos y efectivamente ganó Brindis, señores, esta primer contienda. Y déjenme platicarles que el grupo Brindis es una agrupación musical mexicana originaria de Cerritos, San Luis Potosí. Aunque fue fundada en Santa Paula, California, en el año de 1985. La banda se especializa en el género grupero, interpreta baladas, cumbias, rancheras y guapangos. Y es conocida efectivamente como el grupo que le canta al amor. Así es que el grupo Brindis está desde su fundación en 1985 hasta hoy fecha, siguen sonando sus grandes éxitos, cantándole al amor. Y uno de sus más grandes éxitos es el que vamos a escuchar en unos momentos. Este tema que originalmente es de Miguel Gallardo.
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0: Pero fue uno de los temas que lanzó la carrera de esta agrupación. Y estoy hablando nada más y nada menos que de este tema, Otro Ocupa Mi Lugar. Uno de los grandes temas que esta agrupación ha hecho que vuelva a resonar, que vuelva a ser del agrado de muchas personas. Así es que, señores, vamos a deleitarnos con Grupo Brindis interpretándonos Otro Ocupa Mi Lugar.

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1: Son las 5:29.
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3: Ay, amigos, ¿qué creen? Ya nos vamos. Bueno, ya me voy. Ya nos vamos, porque me voy bien acompañados. De este lado, por ahí mandamos saluditos para doña Marta Elda Rizo Matías, de parte de su marido, el señor Álvaro López Hernández. Muchas gracias por estarnos acompañando. Los dejo con la programación. Todavía tenemos temas de brindis.
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3: Así es que tengan excelente tarde, que se la pasen de lo mejor. Mi nombre es Carlos Roberto. Las 5:35.
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3: ¿Qué dices?
10: Chao, bye.
3: Chao, bye.
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